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1: Venimos a levantar cabeza, no importando las circunstancias adversas que nos acechan a diario, tenemos algo encima de nosotros, que ese nombre que es sobre todo nombre, el nombre poderoso de nuestro Señor Jesucristo. Bendito sea su nombre. Aleluya. Alabado sea el nombre de Cristo Jesús. Así de pie vamos a orar, hermanas, en esta noche. Padre, gracias te damos por Jesucristo, tu Hijo amado, que nos ha dado la promesa de vida eterna y de una esperanza gloriosa. Señor, gracias por habernos traído en especial a estas mujeres que han viajado lejos, Señor, desde muy lejos, Señor, para llegar hasta este lugar. Señor, sabemos que solo en ti tenemos la esperanza, la confianza, la convicción. El deseo, Señor, de nuestra alma es encontrarnos contigo en estas reuniones. Padre, gracias por la vida de estas mujeres, sus familias que se quedaron en casa. Señor, guárdalos, protéjalos, Padre, y que sean bendecidos los esposos, los hijos, las hijas, Señor. Donde quiera que estén, Señor, los bendecimos desde aquí, Padre, en el nombre poderoso de Cristo Jesús. Y Señor, bendiga a las que pudieron venir a esta reunión. Señor, te doy gracias porque todavía hay mujeres valientes, Padre, que te aman, que te anhelan, que confiesan, Señor, que solo en ti han puesto su esperanza. Gracias, Padre, en el nombre poderoso de Cristo Jesús. Como una muestra, Señor, que te amamos, que te honramos y esperamos en ti, Padre. Aquí está tu pueblo, aquí está tu iglesia, aquí están las mujeres, Padre, con una esperanza de gloria sobre su familia, sobre sus necesidades, Padre. En el nombre poderoso de Cristo Jesús, Señor, todos los que vienen cabizbajo hoy serán levantadas por tu nombre, por tu palabra, por tu gran poder, Señor. Señor, llena este lugar de tu gracia, de tu bendición, de liberación, de toda bendición, Señor, espiritual y material, en el nombre poderoso de Cristo Jesús. Señor, te pedimos también que envías tu palabra. Envíanos tu palabra, Señor. Háblanos. Señor, abra nuestros entendimientos. Abra nuestro corazón. En lo que nosotros no podemos, Padre, tú lo puedes hacer, Señor. Señor, las mujeres han hecho su parte en venir, en dejar sus hogares, sus casas, sus hijos. Señor, pero aquí, Señor, con el deseo de acercarse a ti, de oír tu voz dulce, en el nombre maravilloso de Cristo Jesús. Gracias, Padre. Gracias, Señor, en el nombre glorioso de Cristo Jesús. Aleluya. Amén. Yo alabo a Dios en esta noche. Bendigo a Dios esta noche al ver a las mujeres valientes. Yo estaba pensando sobre cada uno de ustedes, diciendo en mi corazón, te doy gracias, Señor, porque aún todavía hay, especialmente mujeres que todavía esperan en ti. A pesar de tantas luchas, de tantos problemas, todavía creemos en Dios, todavía le buscamos, todavía le confiamos. Eso es bueno que todavía usted confía en Él. No has perdido la esperanza, aleluya, de que algún día, o en este día, o ya empezó la gloria en ti. Ya empezó a manifestarse la gloria en ti. Amén. Como decía el hermano Luis, solo por el hecho de haber entrado usted a este lugar, usted está diciendo que está creyendo y que está confiando en ese Dios. recibe la bendición, recibe la gloria de Dios sobre su cabeza, sobre su hogar, sobre su vida, sobre su alma, sobre su cuerpo, sobre todo su ser. En esta noche recibe esa gran bendición. Yo sé que Dios está aquí. Él está aquí en esta noche. Él está aquí en esta noche. Él está allí a tu lado, bendiciéndote, levantándote. Aleluya. Recibe. Todo cansancio se ha ido. Todo pensamiento negativo, toda acusación se ha ido. En el nombre poderoso de Cristo Jesús, que venga sobre usted paz y gozo, seguridad y fortaleza. Gracias, Padre, en el nombre glorioso de Cristo Jesús. Aleluya. Amén. Amén. Aleluya. Es un gozo profundo que hay en nuestro corazón el poder ver una buena cantidad de mujeres que han viajado de lejos. Y les damos de nuevo la bienvenida a cada uno de ustedes. Si pasáramos sus nombres, no creo que nos saldríamos de aquí toda la noche, ¿verdad? Pero con una palabra del Señor, usted ha sido bendecido, ha sido llenado ya. ¿Cuántos tienen fe en que Dios puede ser lo que tú tanta buscas, tanto anhelas en tu corazón? Aleluya, abra tu corazón en esta noche. Y yo pido a cada uno, a cada una, su atención especial a la palabra que el Señor trae para esta noche. Yo tanto luché también para poder pararme aquí. Sí, porque no creía que iba a estar de pie aquí en este lugar en esta noche, porque he pasado un poco difícil de salud, pero el Señor habló a mi corazón que tenía que subir aquí en este púlpito para darles por lo menos la bienvenida, los saludos del amado Jesucristo. ¿Sabía usted que tiene un amado? Aleluya. Si usted no ha sido amada, hay uno que te ama tanto, que te ama muchísimo, tantísimo. Él está aquí en esta noche y te está abrazando, te está besando, te está acariciando, te está llenando. Amén. Aleluya. Recibe ese gozo. Aleluya. Hay tantas palabras en la Biblia que podríamos hablar cada una de ellas. Pero tenemos a un espíritu, y el espíritu de la palabra

en nosotros que necesitamos no solamente verlas, sino interesar de ella. Y con la ayuda de Dios, usted va a alcanzar lo que la Biblia dice. Amén. Así que sean todas bienvenidas en esta noche. Y también damos bienvenida a algunos pastores que nos visitan de lejos y de cerca, de aquí de Guatemala y de Estados Unidos y de México. Bienvenidos los pastores de México. Y a todas las directivas de damas, sean todas bienvenidas a estas reuniones preciosas. La que hace bendita esta reunión es la presencia de nuestro Padre Celestial. Amén. Le damos la bienvenida al Trinidad Dios en esta hora. Bendígalo, salúdalo en esta hora, porque creemos que Él hará grandes cosas. Cuando decimos grandes cosas, a veces estamos pensando de otras cosas. Sería interesante en esta noche leer la palabra de nuevo en un pasaje bíblico que es muy conocido de todos. Es en el libro de Ruth. Decía al principio, o hace un ratito, uno puede venir con una mentalidad diferente, con un sentir diferente, y la palabra sale por un camino diferente, confrontando la realidad de la vida que hay en nosotros. Amén. Para acercarnos cerca de la realidad de la vida en Dios. Amén. Solo voy a leer con ustedes el pasaje muy conocido del capítulo 1. Pero vamos a leer unos 2-3 versículos. Voy a leer el versículo 14 en adelante hasta el versículo 18. Bendito el nombre de Dios. Bendito el nombre de Dios. ¿Ya se le fue el cansancio? Aleluya. Siente usted paz. Siente usted fortaleza, fuerza de lo alto. Y siéntase, no en su casa, sino en la casa de tu padre. Aleluya. Y en la casa del padre hay abundancia de pan. Porque si le digo bienvenido a tu casa, usted sabe que en nuestra casa muchas veces nos faltan muchas cosas. Mejor en la casa del Padre, ahí hay suficiente abundancia de pan. Amén. Hasta la levantada de mano es bendición para usted. Amén. Porque no es fácil levantar la mano así por así. Cuando usted las puede levantar es porque hay algo que se mueve en ti. Es porque hay algo que te impulsa a hacerlo. Así es. Gloria a Dios. Aleluya. Bendito el nombre de Cristo Jesús. Yo pensaba que esta noche iba a ser de canto, pero hay palabra. Palabra de Dios. Quizás va a ser breve, no sé. Pero hay palabra de Dios. Dice el versículo 14 del capítulo 1 del libro de Ruth. Bendita misericordia. Dice así: entonces ellas alzando su voz y lloraron otra vez. Luego Orfa besó a su suegra, pero Ruth se quedó con ella. Noemí le dijo: he aquí tu cuñada se ha vuelto a su pueblo y a sus dioses. Vuélvate tú tras ella. Pero Ruth respondió: no me ruegues que te deje y que me aparte de ti, porque a donde quiera que tú vayas, yo iré. Y donde quiera que tú vivas, yo viviré. Tu pueblo será mi pueblo y tu Dios será mi Dios. Donde tú mueras, yo moriré y allí seré
sepultado.

así me haga Jehová, y aún me añada que solo la muerte hará separación entre tú y yo. Viendo Noemí que Ruth estaba tan resuelta a ir con ella, no le dijo nada más. Amén. Puede decir gracias, Señor, por tu palabra. Gracias, Padre, por tu palabra. Gracias por tu mensaje, porque viene a bendecir nuestras vidas. Viene a bendecir mi alma, mi espíritu, mi ser, mi mente. Señor, permita que tu palabra en esta noche puede cambiar el curso de la vida de muchas mujeres, Padre, que están viendo otras cosas, están pensando otras cosas, que hoy en esta noche, Padre, en el nombre poderoso de Cristo Jesús, desarraiga de sus mentes, de sus corazones, cosas, Señor, que nunca se cumplirán, pero tu palabra nunca dejará de ser. Por eso, Señor, en esta noche, damos cabida a tu palabra en nuestro corazón. En el nombre de Cristo Jesús te lo pedimos, Padre. Amén. Amén. Gloria a Dios. Aleluya. Hay un ambiente especial. ¿Cuántos sienten el ambiente especial? Aleluya. ¿Puede levantar las dos manos? Aleluya. Gloria al nombre maravilloso de Cristo Jesús. Dios bendiga esas manos. Si usted levantó sus manos, entonces usted es capaz de recibir todo lo que viene. Todo. Porque con la mano, dice la Biblia, cuando Salomón, Dios bendiga las manos, le van a ser llenas. Las manos levantadas van a ser llenas. Decía Salomón, cuando acabó de terminar el templo, decía una palabra: lo que Jehová prometió con su boca, dice, y con su mano lo ha cumplido. Por eso, si usted no usa su mano, nunca verá el poder de Dios. Porque hay muchos habladoras, pero pocas trabajadoras hay. Así que levante su mano constantemente en lo que yo voy diciendo, para que Dios use esas manos, manos a la obra, para que todo lo que Dios dice en su palabra se cumpla en ti. Amén. Dios bendiga las manos. Muy lindas se miran las manos a pesar de lo que son las manos. Aleluya. Dios bendiga estas manos, Señor. Bendiga las manos que sean laboriosas, Padre, en el nombre de Cristo Jesús. El Señor está ministrando ya su mano. Sus manos va a ser laboriosa, no solamente en el trabajo para la casa, sino para investir a sus hijos de poder, de protección, de seguridad, de liberación, en el nombre poderoso de Jesucristo. ¡Aleluya! ¡Aleluya! ¡Gloria a Dios! El Señor ha empezado a bendecir los corazones, ha empezado a bendecir las mentes. Porque es increíble, hermanos, hermanas. Voy a decir algo aquí, porque no sé si ustedes se dieron cuenta hace unos días por televisión la ignorancia de la gente. Entonces yo entendí cantidades de gente en el mundo que no saben lo que Dios ha hecho en ellos. Nosotros, la iglesia de Cristo, guiados por el Espíritu Santo, no nos vamos a ahogar en pensamientos terrenales, sino que Dios va a liberar nuestros pensamientos, nuestros entendimientos, para entender a la palabra de Dios
Y cuando entendamos la palabra de Dios, nos vamos a liberar de muchas cosas, de muchos problemas. Sí, una vez que Dios ilumine nuestra mente con la palabra, ya la hicimos. Ya tenemos la victoria. Porque muchas veces va de reprender y sujetar al demonio, como le decía yo a unos pastores un día. Aquí en esta nación, decían ellos, hay mucha pobreza y estamos reprendiendo y estamos sujetando a la pobreza, decía él. Y yo me reí. A la pobreza no se puede sujetar, no se le puede echar fuera con oración. A la pobreza se echa fuera ofrendando, le dije. De esa manera se echa fuera a la pobreza, ofrendando, ofrendando y ofrendando. Por eso, las limitaciones espirituales que hay dentro en nuestra vida es a causa de desconocimiento de la palabra de Dios. Si usted entiende la palabra de Dios en estos días, para usted se le va a hacer fácil todas las cosas. Porque por la palabra de Dios nosotros vamos a alcanzar todos los poderes que quisiéramos en el nombre de Cristo Jesús. Amén. ¿Cuántos creen eso? Podríamos caminar a la par de Jesús y sin poder hacer nada. Habían 12 hombres a la par de Jesús en su tiempo. Y ya en los últimos días de la vida de Jesús terrenal, les decía a ellos, hasta ahora ustedes no me han pedido nada, decía Jesús. Pedid para que vuestro gozo sea completo. Quiere decir que podemos ver a Jesús en persona. Pero por eso Jesús encauzó el evangelio en fe y en palabra. Por eso Pablo dice, ya una revelación para la iglesia. Por el oír de la palabra de Dios viene la fe, y ese es el evangelio que predicamos, dice Pablo. Amén. Entonces, hermanas, en esta noche, presta usted atención a la palabra, porque por la palabra de Dios usted va a ser liberada y va a alcanzar la gloria que tanto se pelean. Porque este se pelea en casa, porque quiere tener su lugar en casa. Pero de la manera como usted lo ha querido tener, así no es. Pero cuando entiende usted la palabra la va a ubicar y la palabra la va a levantar y va usted a alcanzar la gloria que Dios ha prescrito para su pueblo, para su gente, para sus hijas. Amén. ¿Me entienden, hermanas? Usted puede tener a Jesús en persona en esta noche. Pero si usted no le entiende su palabra, usted no va a ser liberado. Será, hermano, dirá, sí. Yo sé lo que estoy diciendo porque yo conozco a Jesús. No solamente en su palabra, yo lo conozco. Yo lo conozco. Aleluya. Pero hoy estoy entendiendo que para eso se dejó escrito su palabra, para que leyendo entenderéis, dijo Pablo, cuáles son sus contenidos. Ahora vamos a predicar ya la palabra. Quiero pensar sobre la vida que cada uno tenemos actualmente. Este tiene un origen. Lamentablemente todos tuvimos un origen de caída. Estaba pensando cuando Eva estaba en el huerto del Edén, hasta que
hasta que comió el fruto prohibido, cayó. Pero lo que estaba pensando también, aunque Dios le había instruido a ella, lamentablemente, Eva llegó a dudar de la palabra de Dios. Por eso les estaba diciendo, yo luché para pasar acá. Le decía al pastor, para estar en un culto de mujeres es un compromiso muy serio. Porque cada uno viene pensando sobre sí y sobre su situación actual. Tenemos que entender, el problema nuestro no es tanto la situación actual, sino que tenemos que pensar cómo vamos a terminar en esta vida. Porque es lo más elemental, es lo más básico para nosotros, cómo terminamos. Porque cada uno apareció en un destino, en una vida que solo usted lo sabe. Todo y cada uno de nosotros, tanto como hombres y mujeres, nos sorprendió la vida, nos sorprendió la situación, la circunstancia, y hemos estado tratando de asimilar la circunstancia de la vida. Y la mayoría de esas circunstancias nos ha llevado al fracaso, a la amargura, aún hasta la muerte. Por eso el Señor, aunque esto está escrito en la palabra de Dios, pero era necesario hacerle recordar a su pueblo, como dijo Pablo, Cristo en vosotros es la esperanza de gloria. ¿Usted cree que ya tiene a Cristo dentro de usted? Entonces esa es su esperanza. Le repito, no esperanza de vida, sino hasta esperanza de gloria. Porque para mí, cuando hay una esperanza de gloria, se está refiriendo a un estado muy, muy grande que la raza humana caída jamás la puede imaginar. Ni siquiera por más inteligente que fuera el predicador, no las puede describir. ¿Por qué? Porque como decía, cuando Eva menospreció la palabra de Dios en su corazón, porque en cierto momento, yo voy a insistir en decir en lo que estaba pensando y en lo que estaba sintiendo, era difícil predicar a las mujeres porque las mujeres tienen un sentir o tienen una ilusión específico y quizás en eso quieren llegar sin tomar en cuenta lo que Dios ha predeterminado para las mujeres. Permíteme decir una palabra un poco fuerte, porque la mente humana es más veloz y más resistente a la palabra de Dios, y es la que no deja que la palabra de Dios tenga cumplimiento en nosotros, porque es mayor, es más fuerte la mente del ser humano, siendo poderosa la palabra de Dios, pero ante el poder de la mente del humano, la palabra de Dios como que perdiera su fuerza, como que perdiera su sentido. Usted se da cuenta cuando Eva se acercó al árbol, su actitud, su acercamiento al árbol prohibido hizo que ella menospreciara la palabra. ¿Por qué menospreciaba la palabra? Porque la palabra de Dios no era vasto, no era muy explicativo.
no era muy expositivo. Era una recomendación nada más que Dios le decía a diario. Le decía, cuídate de comer de este árbol, porque el día que comiera de este árbol, ciertamente morirás. Pero Eva le pareció tan absurda, tan poca la palabra de Dios. Y como del otro lado, tenía un conocimiento aparentemente mayor que la palabra de Dios. Y por eso la actitud de Eva hizo que menospreciara la palabra de Dios. Y cuando se menosprecia la palabra de Dios, la palabra de Dios automáticamente pierde su fuerza y no puede proteger, no puede guardar, no puede salvar, no puede ayudar a la persona cuando pierda su fuerza ante la actitud del ser humano. Y por eso Dios no pudo preservar o guardar a Eva de la caída, porque la actitud de ella hacía como que había otra cosa mayor, como que había una ilusión dentro de su corazón mayor que la palabra de Dios, mayor que la sencillez de la palabra de Dios. Por eso, repito, voy a tener que insistir, es difícil convencer a las personas cuando están aferrados a una visión, a una meta que no considera que es humano, aunque pueden muchas veces que conlleva el nombre de Dios. Por ejemplo, las famosas predicaciones de la prosperidad. Eso es lo que la gente lo mira con grandeza, porque aparentemente prometa soluciones inmediatas a sus problemas. Pero hermanas queridas, en esta noche, yo estoy analizando profundamente con el Espíritu y con la ayuda del Espíritu Santo, y le tengo que decir que de donde cayó Eva, ese es lo que exactamente la mujer tiene que visualizar, entender de qué cayó. Aunque ya dije de qué cayó, ella cayó de haber desobedecido la palabra de Dios. El pecado, ya eso es la consecuencia del menosprecio de la palabra de Dios. Por eso nosotros, los cristianos, tenemos que recalcar, tenemos que incitar a la gente, si usted permite la palabra, como dice Pablo también, tenemos que persuadir a la gente. Porque lo que tenemos que hacer, especialmente la mujer, donde tiene que hacer conciencia, porque yo estaba imaginando, estaba sentado ahí a Eva. Eva andaba bien hasta que se acercó y hasta que comió del fruto del árbol. Desde ese entonces, Eva, yo me estaba imaginando a Eva solo por cortar el fruto del árbol, creyendo ella, porque tenía facultad de poderle dar, de poder compartir con su marido el fruto. Y tristemente, el hombre se fue de boca también, recibiéndole la fruta prohibida a su mujer. Y de ahí cayeron los dos. Pero ahí fue donde cayó Eva. Y eso es exactamente lo que trajo la consecuencia sobre la humanidad. En este caso, pensemos sobre la mujer. No estamos señalando a la mujer, pero veamos a Eva, porque ahí entró el pecado. La Biblia dice que ahí Eva fue la que incurrió a su marido al pecado. ¿Dicen amén? Ya se pusieron triste. No, tenemos que ver esto. Porque si usted no mira esto, usted nunca se va a levantar
en contra de eso, a restaurar eso, a conocer de dónde usted cayó, de dónde la mujer cayó. Y eso es precisamente lo que la mujer tiene que restaurar. La mujer cristiana, no la mujer cualquiera del mundo, la mujer cristiana, la mujer que ha confesado la sangre de Cristo como el único remedio para su mal, para su pecado. Pero quiero que entiendan dos cosas. La sangre de Cristo es la que lava el pecado, pero la palabra de Dios es la que transforma la personalidad, digamos en este caso, de la mujer. No existe medio, no existe poder, no queda remedio, alternativas para restaurar la identidad de la mujer caída, sino es la que ella perdió. La que la mujer perdió, perdone que le aclare un poco esto. La que la mujer perdió no haber comido el fruto. Cuando comió la fruta es porque ella había menospreciado antes la palabra. ¿Estamos de acuerdo? ¿O no? Sí. Es que no fue tanto el comer. El comer, eso demuestra la apatía, la simpleza de la palabra de Dios hacia con ella. Por eso la reverencia, el verdadero culto a Dios, no es tanto el cantar, no es tanto el postrarse, sino que la mujer recobra su deseo, su sujeción, ni siquiera al marido, la sujeción, su entrega a la palabra de Dios. ¿Por qué? Porque yo estoy entendiendo que solo a través de la palabra de Dios, cuando nosotros empezamos a recoger la palabra de Dios, hubo un hombre que dice la Biblia, que creo que ustedes la saben, que dice que no dejaba que ni una palabra de Dios caía a la tierra. Era Samuel. Pero ¿hijo de quién era Samuel? Era hijo de una mujer amargada. Hay dos tipos de amargados. Hay unos amargados por no alcanzar lo del mundo. Perdone que voy a ser un poco claro. Por no haber alcanzado el marido ideal. Está amargado. Pero eso no es su problema. Le digo en esta noche, si ese es su problema, vaya usted de marido en marido, quizás la va a encontrar algún día. Pero si usted entiende la Biblia, que su problema no está allí, sino que es alcanzar la palabra de Dios, usted se va a sentir una persona, porque dice de la madre de Samuel, que no dejaba caer a tierra la palabra de Dios, se llamaba Ana. Esa mujer describía lo que ella sentía. Le dice a Elí, esta mujer, ¿por qué no la leemos? Para que veamos en la Biblia, no vaya a ser que lo dice Gaspar Zapalú. Me ayudan a encontrar, aquí tengo pastores. Amén. Donde a Ana le decía que soy una mujer. Perdón. Aleluya. Dice, y ella dijo, oh Señor mío, vive tu alma, oh Señor mío, que yo soy aquella mujer. Bueno, esto ya es, estuvo de pie junto a, no, pero esto es cuando ya recibió. Pero,
Cuando es el 15, dice, Ana respondió y dijo, no, señor mío, yo soy una mujer atribulada de espíritu. No he bebido vino ni licor, sino que he derramado mi alma delante de Jehová. No pienses que tu sierva es una mujer impía. Es por mi gran congoja y con mi aflicción y que he hablado hasta ahora. Pero en otras versiones dice, en vez de decir acongojada, amargada. Porque puede uno tener una amargura. Así como los que acercaban a David. Pero la actitud, oigan esto. La actitud correcta de una amargada debe ser delante de Jehová. Y lo amargo del trato de la vida que sufría Ana era porque quería dar a luz no un hijo, simplemente. Amén. Hay mujeres que tienen hijos, pero viven amargadas. Amén. Porque están arrepentidos de haber dado a luz hijos. Y así como están. Que andan en las drogas, andan en las calles. Están amargadas. Atribuladas. Entonces Ana quería dar, este mensaje lo saben ustedes de memoria, pero solo quería mencionar esto, que había dos tipos de mujeres, o dos tipos de amargura. Unas amargadas por no haber encontrado, alcanzado lo que deseabas, sus ojos, su corazón, las cosas terrenales. Pero esta mujer estaba amargada, su alma estaba acongojada, atribulada, porque quería tener un hijo, no un hijo más como los demás hijos, sino un hijo que es el fruto de la vida, que es el fruto del vientre de la mujer, pero que al dar a luz ese hijo manifiesta la gloria de Dios en la tierra. Que una vez más haga relucir el nombre de Dios sobre la tierra. ¿Me entienden? Porque donde no se menciona a Dios. Por eso yo he prohibido a algunos pastores. Tal vez no es la palabra correcta. Pero he sugerido. Cuando salgan por internet no digan el nombre de usted, diga el nombre de la iglesia, porque así dice la Biblia, no el nombre del pastor. Entonces, en los internet relucen los nombres de pastores en vez de Dios, en vez de Jesucristo. Amén. En cambio, Ana, su congoja, su amargura, era tener un hijo que haga que el nombre de Dios sea exaltado en la tierra por medio de su palabra. Y gracias a Dios, cuando Dios vio el corazón de Ana, quizás al principio Ana oraba como todas las mujeres, quería vengarse de su contrincante. Quería igualarse, quería competir. Pero hasta que aprendió a pedirle a Dios que le diera a uno, no como las que tiene la otra, sino que le diera a uno que invocara, que confesara, que manifestara la gloria de Dios sobre la tierra por medio de su palabra. ¿Se dan cuenta?
Cuando Ana cambió de idea de orar, entonces Dios inmediatamente le respondió su oración, porque su oración fue cambiada también. Amén. No sé de qué viene usted amargada. No sé de qué usted viene acongojada, atribulada. Por eso en esta noche usted tiene que remontar hacia atrás, hasta que Eva comió el fruto y se la dio a su marido, pensando que así como las otras veces, así como hacen las mujeres cuando traen del mercado cosas buenas para la familia, pero esa vez esta mujer no trajo nada bueno a la familia, sino perdición, maldición sobre su esposo y sobre su marido. De allí empezó a degradar a la humanidad hasta tal grado que un Dios tuvo que decretar una maldición sobre los humanos. Aunque no estaba especificando sobre la mujer, pero como cuando Moisés estaba dando instrucciones a Josué de quienes iban a entrar a formar parte del pueblo de Dios. Hermana, cuando leemos la Biblia, uno se da cuenta de qué manera Dios maldijo a Moab y a los amonitas, que eran dos hijas, la descendencia de dos hijas de Lot. Pero oigan este problema. El problema, oigan esto. El problema no era tanto el incesto que había cometido Lot con ellas. Oigan esto. No era tanto eso. Alguien dirá, ¿quiere decir, hermano Zapalú, que eso es liviano? No, no, no. No estoy, pero tenemos que entender exactamente qué es lo más peor. Hay cosas que aparenten ser más peores a la vista humana, pero hay cosas que todavía son mucho más peores que eso. Porque el pecado de Moab fue de no recibir a Israel con agua cuando venía de Egipto a la tierra prometida. Eso fue el pecado de Moab. Cuando Dios decretó que Moab y amonitas, que son las dos grupos, y no mencionan otras, porque los cananeos estaba determinado de exterminarlos sobre la tierra, porque ya estaban colmados de condenación. Pero a los de Moab, como que Dios los estaba probando, así como muchos de nosotros, Dios nos prueba por medio del Evangelio a ver qué actitud tomamos ante la manifestación de Dios sobre la tierra. Por eso vale más para mí, que soy pastor, que estoy entendiendo un poco la Biblia, para mí es la actitud. Una actitud, por ejemplo, cuando hablamos de esperanza, yo he estado hablando últimamente que la esperanza es una actitud o una conducta ante la palabra de Dios, porque eso nos va a traer una posición o una condición agradable delante de Dios, para que de esa manera Dios se compadece de nuevo de la humanidad, sea mujer o sea hombre, se compadece de nuevo, pero a ciertas personas les habla directamente. A Israel le habló directamente, pero a los moabitas les habló de una manera indirecta a través del acto de servicio. ¿Me están captando? Que Dios habla, dice Hebreos, que habla de muchas formas, de muchas maneras. A los moabitas
no les iba a hablar directamente, pero como que les iba a provocar también el colmo de su condenación o de su exclusión eterna en el reino de Dios, en la esperanza de gloria, era porque no recibieron a Israel con agua, sino que les negaron agua. Moab salió en contra de Israel para maldecirlos. No sabían que Dios había decretado maldición sobre aquella persona que maldiga a Israel. Por eso tengamos cuidado, hermanas, cómo, o tenga usted cuidado cómo se comporta ante la palabra de Dios en este tiempo, porque ese es el único medio por el cual Dios quiere dar, extenderle la mano, especialmente a nosotros también como la raza gentil, que somos el tipo de moabitas malditos, excluidos. Dice Pablo a los romanos que todos fuimos destituidos de la gloria de Dios. Pero qué tal si Cristo no viene, no tendríamos nosotros esperanza de gloria. Pero gracias a Cristo que vino, aleluya. Pero el deber, el comportamiento era tan básico. La actitud de recibimiento era tan básico. Por ejemplo, su bendición usted en esta noche va a depender de su actitud a lo que Dios te dice, a lo que Dios te determina para usted en esta noche. Porque si usted mantiene la posición en lo que usted ha venido deseando por tanto tiempo, porque el Señor me está diciendo a mí en mi corazón, como que estuviera escuchando, lamentablemente que hay muchas personas, quizás 90% de personas, que están determinados sus ilusiones, sus deseos sobre cosas materiales, sobre cosas temporales, aunque parezcan ser importante, pero no es tan importante como una actitud de volver a Dios de donde perdimos la identidad. Amén, me está captando la idea. Usted no se perdió ayer, usted no se perdió con su matrimonio. Lo que pasa es que veníamos arrastrando actos sobre nosotros y no nos damos cuenta. Por eso Dios constantemente nos llama a reuniones. Este se llama Asamblea Santa, Reunión Santa de los Santos. Este no es retiro de damas, es reunión de los santos, donde los santos tienen que atender la voz de su amado, la voz de su Dios que le habla a la conciencia, que tenemos que retroceder y volver de donde nuestra madre Eva perdió el hilo de la bendición. Allí tenemos que estar, allí nos tenemos que buscar, allí tenemos que analizar, allí nos tenemos que parar. ¿En qué falló Eva? Voy a repetir, cuando comió el fruto, era la ejecución de la maldad que había pensado. Claro, fue incitado, fue empujado por el diablo, pero por no dimensionar, por no ver por no considerar a la palabra de Dios como la vida de todas las cosas. ¿Cuántos saben que por la palabra fueron creadas todas las cosas y por él subsisten los universos, dice la Biblia? Entonces nosotros, usted hermana, tiene que volver a la palabra de Dios. Amén. Entonces Ruth fue excluida. Les estaba diciendo que Dios les habló a los moabitas de una manera indirecta.
no de una manera directa. A Israel Dios le habló de una manera directa, pero a los moabitas, porque eran parientes de Abraham, pero por el pecado que habían cometido, pero Dios más sin embargo les estaba dando una oportunidad de reivindicarse en la bendición que Abraham traía consigo. Pero lamentablemente ellos se comportaron mal, pero lamentablemente Ruth fue arrastrado por los pecados de los padres. Aleluya. Y hubo un día que Dios envió hambre. Hermano, hermana, yo he compartido muchas veces mi parte de mi testimonio o mi sentir personal. Le digo yo a mucha gente, o algunas, comparto a veces mi sentir o mi comportamiento en el evangelio. Yo le decía a algunas personas, yo cuando padezco de cosas, cuando padezco de dinero, es cuando más amo a Dios, es cuando más me acerco a Dios. Cuando padezco circunstancias terrenas, es cuando veo a Dios de cerca, no cuando tengo abundancia. Ayer, antier le decía yo al pueblo, hermano, si usted ve a un hermano con dinero, con buena casa, con buena ropa, con buen carro, y si lo ve gozoso, su gozo no es real. Porque está motivado por lo externo. Pero el que se goza en lo que padece, su gozo es verdad, porque se goza verdaderamente en Dios, que es su salvación, que es su Señor. Ese es el verdadero gozo. Por eso usted tiene que gozar, no en lo que tienes, sino en lo que no tienes. Pero sí tienes, porque lo que tienes no es comida, no es bebida, no es vestido, no es casa, no es dinero, sino que se llama Dios y que te da tu palabra y te devuelve tu integridad. Eso es lo más grande que la iglesia, que la mujer debe de tener, de alcanzar y de entender. Aleluya. No se me duermen, por favor. Ruth, no fue casualidad que Noemí, otra vez otra mujer, Noemí fue la que se apropió. Hermano, yo lo entiendo, porque los ojos de la mujer está puesto sobre la mesa, sobre la provisión, sobre el monedero. Ahí está puesto sus ojos. Si ve el monedero lleno, ve a un marido bonito, a un marido suficiente. Ya les voy a empezar a caer mal. Aleluya. Da gloria a Dios. Qué cosa más tremenda, que es otra mujer llamada Noemí la que se le ocurre decir al marido, porque siempre está pendiente de los platos. No estoy en contra de eso, solo quiero que entiendas. Cuando nos inclinamos a las cosas materiales, por eso el que no domina lo material es fácil presa de lo demás. Por eso las mujeres necesitan fe, necesitan tener la palabra viviente en su corazón, en su mente, porque solo la palabra de Dios nos da fe para tener aún lo que no tenemos. Porque ahí es donde vamos a conocer a Dios como proveedor verdadero.
Amén. Gloria a Dios. Aleluya. Entonces, Noemí le dice al marido, ¿cómo se llamaba el marido? Elimelec. Bendito el nombre de Dios. Aunque el nombre de Elimelec significa mi Dios es rey. Mi Dios es rey. Pero a ella estaba mandando al rey. Por eso yo prohibía a unos hermanos, a unas hermanas, ¿qué tal? Le dice rey al marido, pero ¿cuándo va a ser rey? Porque cuando eso ya es una insinuación, porque ella quiere ser reina también. Ya lo dice con intención. Claro, pues no todas, ¿verdad? Pero a veces decimos palabras inconscientemente y no las asimilamos con la actitud. Por eso, cuando usted le dice rey al marido, tienes que sujetar inmediatamente. No estoy publicando la autoridad del marido, solo me estoy refiriendo que Elimelec, mi Dios es rey. ¿Y por qué era rey? Y si era rey, ¿por qué ella lo llevó a un lugar? Claro, qué contradictorio que en Moab había comida y en Belén no. Usted se da cuenta como que muchas veces la humanidad tiene más que nosotros. Pero es verdad que tiene más que nosotros. De veras. ¿Y quiénes tienen más? La iglesia, las mujeres que tienen a Cristo. Claro que no tienen todo lo del mundo, pero tienen sobre ellas el poder más grande que hay sobre el universo, que se llama la palabra y el nombre de Dios. Aleluya. Y llevó a su marido y dominó a tres hombres, dos hijos, tres hombrecitos. Lo llevó jalado a Moab. Claro que tenía sus razones, por eso no todas las razones tienen validez en momentos decisivos. Yo siempre aconsejo a la gente, cada vez que usted tenga un trabajo, lo primero tienes que pensar, ¿tengo tiempo para ir a la iglesia? Y si no tengo tiempo para ir a la iglesia, entonces eso no es de Dios, ese trabajo. Pero si ese trabajo me da tiempo para ir a la iglesia, para ir a servir a mi Dios, entonces me quedo con ese trabajo, aunque no gano lo suficiente, pero me da margen de buscar a Dios. Porque de lo contrario, nos vamos a dar cuenta más tarde, pero no vamos a profundizar tanto en eso. Solo estoy pensando, una mujer llevó a su rey a un lugar excluido por Dios, maldecido por Dios. Pero Dios tenía que usar. Qué lindo es mi Señor. Por eso les decía, tenemos que ser sabios. Tenemos que ser entendidos. Tenemos que orar siempre. Aún, por ejemplo, yo como pastor, tengo que orar para ir a predicar a cierto lugar. En cambio, yo conozco pastores. Aquí tengo pastores que lo digo enfrente de ellos. En cambio, yo conozco pastores llamando por, hermano, ¿cuándo me invita? Yo cuando tengo una invitación tengo que orar, tengo que hasta patalear, será, digo yo, porque no es un afán de conocer lugar,
No es un afán de predicar, no es un afán de darse a conocer. Tiene que ser Dios el que nos lleva, el que nos mueve, el que nos motiva, el que nos impulsa. Porque todo lo que hacemos tiene que edificar, tiene que traer vida. Todo. Aleluya. Por ejemplo, si usted come y no se sacia. Por ejemplo, si usted se viste y no se embellece. Preocúpese. Porque eso está en la Biblia. Se vistan y no se cubran, dice. En otras palabras, no se embellezan. Porque cuando nos embelleza la ropa sencilla, es porque tenemos una gloria sobre nosotros. Aún hasta la comida más sencilla les es sabrosa a la familia. ¿Sí? Bueno, son detalles que usted sabe, ¿verdad? Pero sobre todo, tiene que ser Dios el que prevalece en todo en este tiempo. En todo. En los planes, en los viajes, en la familia, en los estudios, todo. Tiene que ser Dios. ¿Por qué? Porque ahí fue donde Eva se apartó. Y llevó a la circunstancia de Ruth. Ruth fue excluida de ser tomado como pueblo de Dios. Porque ser bendecido por Dios. Porque si la familia de Ruth, si los antepasados de Ruth hubieran recibido a Israel con agua, por lo menos, porque no les estaba pidiendo otra cosa más que le pedían agua. Aleluya. Yo conozco mujeres que, hermano, que no pueden dar nada de ofrenda porque siempre dicen, lo que pasa es que yo no tengo trabajo. Lo que pasa es que yo siempre dependo de mi marido. ¿De dónde saco yo? Es el comportamiento, es la conducta. Lamentablemente que nosotros estamos viendo caras y no estamos viendo la palabra de Dios encima de sus obras. Aleluya. Pero gracias a Dios, que Dios usó el medio de pobreza, de hambre, sobre una mujer para ir a rescatar a otra mujer que sí, ahí sí, que esta mujer sí esperaba una salvación, esperaba una redención, esperaba una liberación. Aleluya. Aleluya. Pero hay dos cosas interesantes que quiero no pasar por alto en esta noche, porque el Señor está preparando nuestro corazón, nuestra mente para lo que viene mañana. Yo no sé qué Dios va a hacer mañana. Yo no sé qué palabra tiene Dios para mañana. Pero hay dos cosas importantes. Digo dos cosas importantes. Cuando se les murieron sus maridos, las dos, Orfa y Ruth, yo nunca me había puesto a pensar que el nombre de Ruth era un nombre gentil, no era un nombre hebreo. Ahora, tantas mujeres que se llaman Ruth. Pero yo me asusté en estos días cuando me acordé que Ruth no es como Noemí. Noemí le habían puesto nombre en Israel. En cambio ella era gentil, quiere decir ese nombre era gentil.
Pero más sin embargo, ese nombre hoy tiene un gran significado dentro del pueblo de Dios. ¿Por qué? Porque ella adquirió una conducta diferente.

pierde su atención, hermana. Ya voy a terminar. Y cuando por segunda vez Noemí les estaba probando su definición, su posición, su determinación. Cuando yo estaba viendo este detalle interesante, me gocé tanto, y por eso lo voy a decir con todo gozo. Qué lindo es no dejarse motivar por las lágrimas de X persona, aún familiares. Yo no sé por qué hay mucha gente que se deja mover por sentimientos familiares. Por parentesco, por cuestión de familia. Por eso más adelante Ruth le dice a Noemí: tu pueblo será mi pueblo. Quiere decir que tenía que renunciar a lo que no confesaba, a lo que no profesaba, a lo que no manifestaba la conducta requerida por Dios. Es una decisión personal. Cuando Noemí la despidió por segunda vez, aleluya, alzaron la voz otra vez. Pero lo que no se sabía, cómo estas dos mujeres iban a determinar su destino final. Por eso le decía al principio: usted no despreocúpese de lo que ha sido, aún de lo que eres aún. Preocúpese de cómo va a terminar usted en esta vida. Así que Dios no cuenta con lo bueno o con lo malo que usted haya sido. Lo que Dios requiere de usted ahora: ¿qué elige usted en esta noche? ¿Qué determinación va a tomar usted en su vida hoy? Hoy, hasta el fin de su vida terrenal. Porque puede usted de aquí a mañana, los problemas lo va a doblegar, la va a doblegar, la va a hacer retroceder. Pero lo que a mí me impactó, me gustó tanto, que Ruth lloraron las dos. Así como decía también que hay dos tipos de amargura. Aquí por lo menos estamos viendo dos tipos de lágrimas. La primera empezó a llorar porque se iba a quedar, o se iba a volver atrás. Y la otra lloró también, pero para quedarse con su suegra. Entonces, qué interesante, qué importante es cuando hay una determinación de lo que uno quiere en su vida. Es muy básico eso, es muy importante. No dejarse guiar por lo que uno ve, por lo que uno oye, aún por lo que uno, por lo que otros lloran. Usted debe de conocer sus lágrimas. Usted debe de conocer sus deseos. ¿Cuáles son sus determinaciones? Y me gustó tanto que Ruth lloró, pero para quedarse con su suegra. Aleluya. Orfa lloró, pero para dejar a su suegra. Por eso es muy importante que usted personalmente tiene que determinar el tipo de vida que quieres tomar y realizarlo. Decía dos cosas. Porque lo que a mí me asombró también es cómo Ruth reaccionó. Lo que me interesó tanto fueron sus palabras. Porque sus palabras fueron de

terminantes. Pero ninguna cosa pidió a Ruth. Eso es lo que me asombró tanto. Ninguna cosa temporal, ninguna cosa buena aparentemente eligió. Aleluya. Por eso, hermano, hermanas, este mensaje, como que de entrada,

Por eso, hermano, hermanas, este mensaje, como que de entrada, qué bien, decía yo. Pero ya, en la hora de describir uno lo que es uno, lo tiene que hacer uno mismo. Ay, ahí sí me quedé con la palabra, hermano. Y eso que no era bravo, yo me puse bravo por dentro. ¿Cómo quisiera hablar por mi esposa? Por mi hijo no había problema, pero también tuvo problema. Me cayó el hombre que responde ella por sí. Como que dando a entender, a lo mejor no es su esposa. Como que eso me quiso decir. Ruth tuvo que determinar por sí sola. Y viendo a la otra llorando, y era su cuñada, dice. Pero lo que me impactó tanto, a pesar de que dijo las palabras, porque al leer estas palabras todos dicen amén, porque dijo, tu pueblo será mi pueblo, aleluya, tu Dios, aleluya, pero dijo otras palabras feas. Digo feas porque dijo, donde tú vivas, viviré yo. Todavía, ahí está, todavía menos, pero dice, donde tú murieres. Esa es la más fea. ¿Quién de ustedes ha querido venir a morirse aquí? Ninguno, ninguna. Todos vienen con la idea de, dame, Señor, dame, dame, dame, dame. Nada de muerte, nada, aquí, campeona, ¿no? Nadie viene con la idea de morirse. Pero esta mujer no pidió ni una cosa buena, todo sufrimiento, todo morir. ¿O ve usted algo bonito aquí que pidió? Lo único bueno que dijo, que mi Dios, tu Dios, será mi Dios, es lo único bueno que dijo. Se están dando cuenta que no pidió nada bueno, no eligió nada bueno. No pidió, aquí sí me voy a rayar, como decimos nosotros aquí. O me voy a cachar, dicen los mexicanos. Nada, no escogió nada bueno. Pero qué bello es, qué lindo es que el Espíritu Santo te da la palabra adecuada que pedir. Qué interesante es dejarse guiar por el Espíritu Santo, que te dé la palabra adecuada, que te da la palabra necesaria para el momento determinante. Porque era un momento determinante. Porque alguna vez usted en su vida tiene que determinar qué persona quiere ser usted, qué tipo de persona quiere ser usted, o qué tipo de cristiana quiere ser usted. Amén. ¿Me estarán entendiendo? Levanten la mano las que más o menos me están entendiendo. Allá con dos, tres ya estoy conforme. Amén, gracias. Ya se dio cuenta que eligió las cosas que no tiene sentido de prosperidad. Que no tiene cara de porvenir. Porque quería morir. Pero lo que sobresale en su palabra es que el Dios de donde venía Noemí iba a ser el Dios de ella. Aleluya. Y por último deja la

0: muerte. Porque para los que confían en Jehová, para los que confían en Dios, no existe la muerte, no existe la separación. Aleluya. ¿Se da cuenta? Dos cosas importantes: determinarse personalmente, ni siquiera de lo que el marido piensa. Tengo que decir eso porque eso es lo que dice la Biblia. Hasta para algo le mataron sus maridos, a las dos, a las tres. Aleluya. Porque a veces los maridos son estorbos, hermana. Dios tiene que hacer algo, aunque sea quitar al marido, para que la mujer vuelva a retomar la vida que perdió, la entidad que perdió, la bendición que perdió. Amén. Gloria a Dios. Qué bendición. ¿Y qué decía Noemí cuando regresó? Me fui llena y regresé vacía, dice. Entonces, ¿de qué, a qué se estaba refiriendo? No, que no se fue por hambre, pues. Quiere decir que entendió que teniendo a Dios en el lugar, no importando la circunstancia, teniendo a Dios por rey, es cuando se tiene todo. Es cuando se tiene todo. Aleluya. Pero el final de este drama glorioso, que Ruth, la maldita Ruth, creyó que nunca iba a alcanzar, como todos ustedes, como todos nosotros. ¿Sabe cómo pienso yo? Cristo en vosotros. No pusimos allí, solo pusimos ahí Cristo, esperanza de gloria. Aún quité allí la esperanza, porque cuando estaba diciendo la esperanza, como que estuviera limitado. Pero puse ahí esperanza de gloria. Aleluya. Ruth llegó a ser la mujer más importante, aún para la iglesia, porque ahí empezó la descendencia de David. Y de la descendencia de David vino nuestro Salvador Jesucristo. Esperanza de gloria. La que no tenía nada, la que estaba olvidada, excluida, no solamente del pueblo, mucho menos de gloria. Pero hermana, usted tiene que entender el presente. Tiene que entender las palabras que dijo Ruth. No me ruegues que te deje y que me aparte de ti, porque donde quiera que tú vayas, yo iré. No se autolimitó. No pongamos barrera a las demandas de Dios. No le limitemos a los requerimientos de Dios, hermana. Aleluya. Que aparentemente eligió cosas. Yo tengo un himno aquí que casi no lo cantamos públicamente, porque un día invité a un pastor a una actividad de jóvenes. Y como yo estaba tan asegurado que quería,
1: No es que quería sufrir, sino porque estaba dispuesto a sufrir.
0: Y decía el coro: no importa sufrir, no importa llorar.
1: Lo dijo el pastor y cayó, y cayó. Así se puso.
0: Yo no voy a cantar ese himno, me dijo.
1: Y era el invitado.
0: ¿Y por qué? Le dijo: no crea que esté dispuesto a sufrirme. Tiene razón.
1: Entonces, ¿para qué predica la palabra de Dios si no está dispuesta a sufrir?
0: Por eso, si usted ve a un pastor que no está dispuesto a sufrir, que no predique la palabra de Dios. Usted ve a una persona predicando la palabra de Dios y no está dispuesta a sufrir, que no predique, que se siente, que vaya al mercado, que vaya a hacer otra cosa.
1: Sí.
0: Por eso hay que poner gente a predicar que estén dispuestos a sufrir. A sufrir.
1: ¿Por qué?
0: Porque esa es la apariencia del mundo. Detrás de ese sufrimiento está la, por eso está la esperanza de gloria, de gloria.
1: Porque nosotros no somos, no solo fuimos salvados de algunos pecados, ni tampoco solo fuimos salvados de la condenación, sino que fuimos salvos para alcanzar la gloria, y lo vamos a alcanzar. ¡Aleluya! ¿Sabe cómo califico yo una de las glorias de las mujeres en este tiempo? Es sentirse libre, no libertina, sino libre a la par de un marido, en medio de una familia, en medio de una sociedad, sentirse libre, libremente para Cristo, que no haya nadie que la evade, que la limita a expresar su fe, su devoción al Dios viviente.
0: No sé si me reciben esa palabra.
1: Ah, eso es imposible, hermano Zapalú, porque yo tengo al bandido ahí a mi lado que no me deja.
0: No, usted puede.
1: Ya no digamos el marido enfrente, al diablo lo tenemos enfrente, en la cara nuestra. Y ahí vamos danzando, cantando, porque tenemos sobre nosotros esa gloria bendita. Aleluya. ¿Cuántos creen que sobre usted está la gloria de Dios? Para que usted tuviera la gloria de Dios encima, no necesita usted ser diputada. Eso no es gloria. La gloria es que usted es una persona individual. Así como Ruth, a la par de Orfa, libre, viendo las lloradas de Orfa, su regresada, a ella no le importó, sin saber que esa decisión que había tomada le trajo la gloria. Hasta Noemí se volvió otra vez madre, dice. Usted, para restaurar a su familia, tiene que tomar esa determinación. Aleluya. Porque muchas veces, como decimos muchas veces en los mensajes, muchas veces nosotros nos ahogamos en guacalitas de agua. Nuestro problema puede ser tan mínima, solo por no entender. Por ejemplo, un día se me acercó una hermana. Aquí hay problemas también en esta iglesia, hermano. Una hermana tuvo problema, y cuando estaba viniendo a la iglesia, y de repente estaba pasando un furgón, me decía ella, me dieron ganas de meterme debajo de ese furgón, me dice. Y yo le tuve que decir: ay, ¿cómo aguanta usted ese furgón? Le dije. Y no que no aguante su problema, pues, le decía yo.

Tiene fuerza para aguantar un furgón que le pasa encima, que aguantar su problema sabiendo que tiene un Dios que le controla todas sus circunstancias, todos sus problemas. Usted tiene esa esperanza de gloria. Gloria sobre su vida. Resplandece usted. No por lo que tienes a la mano, sino por el nombre que está dentro de ti, que se llama Jesucristo. Cristo, la esperanza. Esperanza de gloria. Esperanza de gloria. No me diga, mira, lo que pasa usted, hermano Gaspar, que no sabe los zapatos que yo cargo. Lo que pasa es que usted no sabe la cama que donde yo me duermo. Eso no es la gloria. Eso no es la gloria. No los zapatos, no la ropa, no la cama, no la casa, no el marido, no la familia. Es Cristo en ti, es Cristo en vosotros, es Cristo en vosotras. Es Cristo en ti, es Cristo. Piensa, piensa, piensa. Piensa, piensa, piensa, piensa. Están pensando. Cristo en usted. No usted, Cristo en usted. Yo sé que el diablo le está acusando. Yo sé que el diablo le está diciendo muchos pensamientos hoy. Dígale al diablo ahorita mismo, sí, diablo, sí, así es, soy pobre, así es. Tengo un marido chueco, malo, así, todo. Pero tengo a Cristo dentro de mí. Tengo al Cristo metido dentro de mí. ¡Aleluya! ¡Aleluya! ¡Aleluya! ¡Aleluya! ¡Aleluya! ¡Aleluya! ¡Aleluya! ¡Sí! Tú tienes un poder. Eso. Tú tienes un poder. Tú tienes un poder. Tú tienes una gloria. ¡Aleluya! Por eso yo estoy describiendo la palabra esperanza hoy. Eso, esa es la es una conducta. No se siente. Sigue usted así de pie. No se siente. Así es, así es. Aleluya. Usted tiene problema. Claro que la tienes. Pero si está Cristo a la par suya. Digamos que su problema la mate aquí a mañana. De aquí no le desea a nadie. Pero digamos. De tal manera usted no va a morir. Porque lo último que puede ser la maldición. Pero antes de morir usted va a vivir más. Usted va a sentir más la gloria de Dios. La gloria de Dios. ¿Cuántos quieren creer? Por eso esperanza. Es que la esperanza es mayor que la fe, dice la Biblia. Porque la fe, tenés que actuar, tenés que hacer algo para que venga. En cambio la esperanza, la tienes. La tienes, la tienes, la tienes, la tienes, la tienes. Ahí está, ahí está. Lo que va a ser suya ya es suya. No va a ser, ya es suya. Esa es la esperanza, esa es la esperanza de gloria, siendo usted lo que es, como es, pero como está sobre usted Cristo Jesús, esa es su gloria. Por eso no se siente usted apagada. No se siente usted menoscabada. Porque está sobre usted la gloria de Jehová. La gloria del Dios Altísimo. Aleluya. Así debemos de danzar. Debemos de glorificar al Señor.
Yo no le voy a pedir que oremos hoy. Solo usted tiene que confesar que tienes gloria. Y lo más glorioso es que no es usted, no es su belleza, no es lo que tienes, sino que es lo que Dios ha puesto en ti. Esa es la gloria. Y esa es la esperanza que nos hace vivir. Esa es la esperanza que nos hace estar en las alturas. Nos hace estar en los lugares celestiales. Lo está pensando, lo está viendo, lo está sintiendo. Amén. Vamos a cantar, vamos a cantar. Aleluya. Por favor, los directores, director, por favor. Aleluya. Vamos a confesar con nuestra libertad interna y externa. Hay un coro que dice,

Amen. Los que quieren manifestar son solo estas que se están pasando. Porque tenemos que manifestar. Yo sé que tú tienes problemas, yo sé. Nadie de los que estamos acá que no padecen algo. Pero entendió la Biblia. Ruth tenía todo eso y iba a tener más problemas, porque ella se liberaba de ir a los campos solo en dejar a esta viejita. Dejando a la viejita se acabaron los problemas de ir al campo, de irse a ponerse a quemarse en los campos. Evitaba eso. Pero su belleza no era eso. Su belleza era la esperanza de gloria que venía. Era su gozo, era su fuerza. Amén. Por eso quiero que me entiendas. La fuerza de cada mujer no es lo que usted tiene ahora, no lo que miras, sino lo que está sobre de ti, dentro de ti. Aleluya. Y eso va a alcanzar a tu familia. Amén.

0: Amén. ¿Cree usted en la palabra del Señor? Cierra un segundo sus ojos y no digas nada. Yo solo voy a orar. Padre, en el nombre de Cristo Jesús, abra sus mentes, abre sus ojos, Señor, abra sus corazones, desata sus pies, sus manos, sus pensamientos, sus visiones, cámbialos, sus ideas, sus pensamientos, Señor, cambia en el nombre de Cristo Jesús. Yo vengo, Señor, a reprender todo lo malo que hay dentro de cada uno de ellas. Señor, toda ilusión vana, toda ilusión falsa, lo arrancamos, lo deshacemos en el nombre de Jesucristo. Ahora, Señor, pon pensamientos nuevos, así como pusiste en el corazón, en los ojos de Ruth. Aún más, porque tu iglesia, Señor, tiene al Espíritu Santo sobre ella y tiene la palabra escrita. Padre, meta en cada corazón, meta en cada mente esta palabra, esta visión, Señor, esta esperanza de gloria, en el nombre poderoso de Cristo Jesús. Pensamientos, en el nombre de Cristo Jesús, ábrase. Ábrase. Pensamientos, en el nombre de Cristo Jesús, ábrase. Ábrase. Ábrase. Ábrase. En el nombre de Jesucristo, ábrase. Ábrase cada pensamiento. En el nombre de Jesús, yo ordeno que se vaya la ignorancia, la inutilidad. Todo en el nombre de Cristo Jesús. Toda amargura. En el nombre, toda pena, todo dolor, todo resentimiento, toda tristeza. Señor, en el nombre de Cristo Jesús, yo ordeno que salga de ellas. No resista el poder de Jesucristo. No resista la palabra de Cristo Jesús. En el nombre de Cristo Jesús. Señor, Señor, en el nombre de Cristo Jesús. En el nombre de Cristo Jesús. En el nombre de Cristo Jesús. En el nombre de Cristo Jesús. Créelo, créelo. Ahora sí diga, creo, Señor, creo. Ahora diga, diga, dígale al Señor conforme a tus palabras. Dígale algo. Dígale algo. Dígale algo. Dígale algo. Eso, ayuda a las mentes, ayuda a los corazones a entender, Padre, Espíritu Santo. Libera estas mentes, libera, Señor, los que están allá arriba, de este lado, Padre, allá enfrente, Padre, en el nombre poderoso de los que están atrás, Señor, en el nombre de Cristo Jesús. Que nadie se queda, Señor, con los pensamientos viejos, con los pensamientos negativos, con los pensamientos terrenales. En el nombre poderoso, en el nombre poderoso, en el nombre poderoso, en el nombre poderoso, en el nombre poderoso de Cristo Jesús. En el nombre poderoso de Cristo Jesús. En el nombre poderoso de Cristo Jesús. En el nombre poderoso de Cristo Jesús. En el nombre poderoso de Cristo Jesús. En el nombre poderoso de Cristo Jesús. Quita toda duda, quita todo temor. Aleluya. En el nombre de Jesús. En el nombre de Cristo Jesús. En el nombre de Cristo Jesús. En el nombre de Cristo Jesús. Se libre. Se libre de todo lo que piensas. En el nombre de Cristo. Ahora ve las cosas diferente. Ahora mira las cosas diferente. Aleluya. Véalo como las mira Jesús. Véala como las miró Ruth. Véalas en el nombre de Cristo Jesús. Aleluya. Aleluya. En el nombre de Cristo Jesús. En el nombre de Cristo Jesús. Aleluya. Si alguien cree que algo Dios le está sacando en su mente, recibe. Eso, esa esperanza. Gloria, gloriosa. Gloriosa. Gloriosa esperanza. Aleluya. Ahora cante conmigo. Aleluya. Bendito Rey Salvador, Rey de la gloria, Rey de la gloria, Rey de la gloria, Rey de la gloria. Eso. El Rey de la gloria está aquí. Eso, recibe. No endurece tu corazón. No le permitas a tu mente negativa sacarte del ambiente especial de la libertad del Espíritu. Aleluya. Bendito Dios, recibe. Recibe, recibe. Recibe eso. Hay planes en tu corazón que parezcan ser buenos planos, pero no. Hay cosas que no te parezcan bien, pero son los planes de Dios para ti. Aleluya. Aleluya. Aleluya. Jesús. Oh, Jesús. Jesús. Aleluya. Glorioso Jesús. Qué determinación la de Ruth. En un momento crítico, hermana. Pero tomó una decisión. Y una buena decisión. Y Dios la respaldó. Dios te quiere respaldar en esta noche. De la decisión que estás tomando. De ser una mujer libre. A pesar de tus problemas. A pesar de los problemas. Aleluya. Sé libre. Para Dios. Sé para Dios. Tu vida sea para Dios. Jesús. Oh, Jesús. Oh, gracias, Padre. Muévate, Padre. Muévate, Señor. Muévate. Muévate. Muévate, Señor. Jesús. Eso. Encienda tu lámpara. Vea lo que hay sobre tu vida. Puedes ver muchas cosas negativas en tu hogar, pero hay algo sobre tu vida que no la has visto, que no la has apreciado. La gloria de Dios, la gloria de la salvación. Eso. Ese es mayor. Ese es grande. Aleluya. Gracias, Padre. Gracias, Señor Jesús. Bendito el nombre de Jesús. Bendito el nombre de Cristo Jesús. Jesús. Oh, Jesús. Irribarabasora, babasora. Aleluya. Aleluya. No estás acabada, mujer. No estás arruinada. No digas. Tú estás levantada. El Señor te ha levantado. Te ha levantado a usted. Así como a Ruth. Así como a Noemí. Después de la miseria, vino la levantada. Vino la levantada. Levántate, iglesia. Levántate, iglesia. Tú tienes algo en tu mano. Tú tienes un poder dentro de ti. Aleluya. Recibe. Gracias, Jesús. Jesús. Jesús. Oh, gracias. Bendito tu nombre, Dios. Hay muchas mujeres que están siendo tocadas. Libérase. Libérase hoy. ¿Por qué miras cómo carga el mensaje? Dice el Señor. Solamente cree en mi palabra, dice el Señor. Y un padre nunca habla nada malo para los hijos. Oh, gracias.
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2: Estamos ansiosos de seguir cantando. Otro de los cantos que a mí también me gustaba mucho, que lo cantaba un hermano un poco desconocido, se llamaba Roberto Arzola. Es el canto que dice: yo no camino solo, conmigo va Jesús.

0: de Dios.
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0: Tenemos el último canto como un cierre. Como un cierre de todo lo que uno puede pensar, de todo lo que uno puede decir, de todo lo que uno puede querer hacer. Pero no hay mayor cosa que describir a aquel que hizo todas las cosas. Y encierra todos los cantos que le cantamos hoy, porque a él se le debe todo. Así que todos los cantos valen a su tiempo, en su momento, en su lugar, a quien corresponde, que es Jehová Dios de los ejércitos. Pero hoy vamos a cantar: Oh Altísimo Señor.

0: Amen. En este primer canto le agregamos un canto también que ya desde hace rato que lo tengo ahí, pero solo cantábamos la parte inicial, pero hoy le agregué la segunda, donde expresamos que es como es nuestro Padre Celeste. Amén. ¿Cuántos están ya ardiendo en fuego?
1: 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La lengua es como una huella dactilar que no existen dos. 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
0: El siguiente himno, hermano, va relacionado siempre con la mente invadida por las malas noticias y por los sucesos. Lamentablemente nosotros los humanos, aunque fuéramos cristianos, nos olvidamos del Evangelio y nos hacemos al mundo y nos asustamos de la muerte porque creíamos o estamos creyendo que este es nuestro hogar. Pero usted tiene que saber, el mundo no puede ser mi hogar. No puede. Por demás que usted lucha para quedarse aquí, no puede ser. Por eso aparece la muerte. Vamos, chulo, vamos, vamos, vamos. Pero qué bonito es. Qué bonito es, hermano, saber que uno, el mundo no es nuestro hogar. Y por eso es necesario proclamarlo, cantarlo, decirle al mundo, a la muerte, a los demonios, a todo. Entonces, la senda ancha dejaré. Yo quiero por la angosta andar. Amén. Vamos a cantarlo. A ver cómo está este otro.

0: Aleluya. Solo por eso canté este himno, para que usted esté advertido que no tiene amores del mundo, que no le estés creyendo a las noticias, porque tú ya sabías que este mundo no es nuestro hogar. Nuestro Cristo dijo: si mi reino fuera de este mundo, voy a mandar a llamar al ejército celestial para quemar a estas cucarachas. Pero, ¿cómo no? Así que se goza, pueblo de Dios. Aleluya. Lástima que ya se acabó.
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2: Por eso, cuando hay oportunidad de bailar, de cantar, hay que hacerlo. Amén. Bueno, vamos a continuar con otro himno más. Renuévame, Señor. ¿Cuántos quieren ser renovados? Es uno de los himnos también de mucho tiempo que casi no lo he cantado. Los he cantado a veces en la congregación, pero quise incluirlo en este disco. A ver cómo lo van a oír.

Señor, renuévame. Pon tu espíritu en mí, Señor, para poder vencer a este mundo cruel. No tardes más.

0: Aleluya. Ojalá que en este momento el Señor le está renovando la fuerza, el espíritu para continuar caminando en pos de Él.
1: Proverbios 1:7. El principio de la sabiduría es el temor de Jehová. Los insensatos desprecian la sabiduría y la enseñanza.
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difíciles. Vivir sin la protección de Dios. En medio de este mundo convulsionado, no se puede confiar en nadie. Por eso usted tiene que acudir a Jesús, a pedirle

que debes de tener, o que lo tienes, solo que no lo demuestras. Es muy importante que lo demuestres con su gesto, con su expresión.

0: Aleluia. Amén. Gloria a Dios. Amados, ha sido un gozo verlos y estar juntos.
1: Este sí es un coro muy nuevo que el Señor me dio la semana pasada. Amén.

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1: Cantemos con gozo, hermano. Les estamos invitando por este evento, por esta salvación, por estas obras. Cantemos, hermanos, con gozo. Amén. ¿Cuántos se gozan por los cánticos nuevos?

0: Amén. Cantemos con gozo, hermanos. Amén. Cantemos con gozo, hermanos, este día glorioso. Amén.
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3: Proverbios 16:3. Encomienda a Jehová tus obras y tus pensamientos serán afirmados.
0: Amén. Ustedes saben que para hacer un oficio necesitamos una unción sobre nuestra cabeza. Amén. ¿Así está la lista? Gloria a Dios. El primer himno es muy conocido. Se llama La Santa, aunque tu santa unción caiga sobre nosotros. Pero lo hicimos un poco diferente, a ver cómo lo va a oír usted. Amén. Vamos a ya dar paso.

0: nuestro Señor. Aleluya.
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3: Marcos 9:23. Jesús le dijo: si puedes creer, al que cree todo le es posible. Segunda de Corintios 5:7. Porque por fe andamos, no por vista.
4: Este es otro canto que quise expresarle al Señor y dice: te cantaré, mi gran Señor. Amén. Este es tu día de alabarte. Mi corazón se llena de gozo por esta obra y por estas obras. Mi corazón se llena de gozo por la obra que ha hecho en nosotros. Siendo usted tan malo, tan perverso, tan pecador, tan inútil, entonces hoy le cantas. Mi corazón se llena de gozo por esta obra. Las fuerzas no me alcanzan de agradecerte. Solo puedo decir mil gracias, Señor. Amén. Solo puedo decir mil gracias, oh Dios. Amén. Vamos a preparar para cantar este. No sé si es coro o es himno. Creo que todo lo que engrandece el nombre del Señor es himno.

tuyo. No nos pertenece nada, Dios. Gracias por este día y por estos 43 años.

0: Ese es el día.
1: Salmos 34:14. Apártate del mal y haz el bien, busca la paz y síguela. 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Salmos 37:5. Encomienda a Jehová tu camino y confía en Él y Él hará.
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1: Salmo 133:1. Mirad cuán bueno y cuán delicioso es habitar los hermanos juntos en armonía.
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3: Proverbios, capítulo 31, versículo 26 al 29, dice lo siguiente: abre su boca con sabiduría, y la ley de clemencia está en su lengua. Considera los caminos de su casa y no come el pan de balde. Se levantan sus hijos y la llaman bienaventurada, y su marido también la alaba. Muchas mujeres hicieron el bien, mas tú sobrepasas a todas.
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5: Otro de los cantos que a mí me gustaba dice: una fuente en el desierto fue Jesús mi Salvador. Aleluya. Vamos a cantar: una fuente en el desierto.

0: Halleluja! Eso lo tenemos que traer a la memoria, lo que Cristo hizo por nosotros. Por eso, hermano, los cantos nos traen a la memoria lo que Cristo fue y hizo por nosotros en aquel momento donde nadie daba nada por nosotros. Pero Cristo fue la fuente de vida, la fuente inagotable.
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2: Primera de Tesalonicenses 5:17. Orad sin cesar.

0: Aleluya. Amén, amén. Inundados de gozo. Amén. Hermano, cuando alguien está inundado de gozo, se olvida de lo que es y de lo que tiene, porque la vida de Dios se manifiesta en él. Entonces, para esa persona ya es eterno. Es eterno. Va a padecer como hombre, pero cuando es impactado por lo que Dios es, ya lo tiene. Amén. Gloria a Jesucristo.
1: Porque toda la descripción de los cantos encierra una verdad y una necesidad para nosotros. Y también debemos de reconocer que lo que estamos cantando es verdad, porque Dios, eso es lo que nosotros consideramos. Pero como punto final, a ver si puedo cantar, porque Dios también, cuando presenta juicios, desastres, también saca la cabeza diciendo: ¿no querrás venir? Y venga como estés, yo te recibo, dice el Señor.

¿Alguien quiere venir a Cristo en esta noche? Aleluya. La respuesta la tiene, lo tiene el mismo canto. Amén. Tu deuda fue pagado. Tu deuda fue saldado por la muerte de Cristo en el Calvario. Amén. Ha sido un verdadero gozo, hermanos. 12 y 20, imagínense. Medianoche y 20 minutos. Ya estamos en domingo, entonces. Vamos a dejar. Hay otro de los himnos también que a algunos les ha gustado mucho, que dice, o que se llama, Mi Dios y Yo. Es increíble cómo hay gente que contradice en esta forma de decir. Pero a pesar de que el hombre es, ni siquiera es pequeño, es pecador, pero más sin embargo Dios es el gran Dios, soberano, ilimitado, y se individualiza con el hombre. Se hacen él y Dios, Dios y él. Por eso el hombre no se va a perder, porque no va a depender de su mujer, de su familia, ni de la sociedad, sino de la compañía de Dios. Usted puede decir, mi Dios y yo, y se acabó todos los reinos, los poderes. Amén. Por eso yo me uno al que inspiró este canto, y así me siento yo también, mi Dios y yo, y se acabó. ¿Tú lo puedes decir también? Mi Dios y yo. Bueno, vamos a cantarlo, a ver cómo nos va.

No sé si algo están entendiendo, aunque no estés sintiendo nada, pero estás entendiendo algo.

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1: 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Salmos 31:24. Esforzaos todos vosotros los que esperáis en Jehová, y tome aliento vuestro corazón. Isaías 26:3. Tú guardarás en completa paz a aquel cuyo pensamiento en ti persevera, porque en ti ha confiado.
2: Te hace ver el comportamiento del humano. Es una miseria, es una miseria. Entonces, allí recibí este canto, lo que vamos a cantar hoy, llanto de lamento. Paradójicamente de lo que acabamos de celebrar, ¿verdad? Pero ¿qué vamos a hacer? Así sale hoy los cantos. Pero tal vez en la entonada de los instrumentos usted va a empezar a ver la realidad.

Ojalá que se haga cuenta usted. En determinado momento uno tiene que verse a sí mismo su ingratitud con Dios. Por eso bienaventurados los que tienen hambre, sed de justicia. Sed de justicia es corresponder lo que Dios hace, lo que Dios da.

Y cuando Él venga, no va a venir a exhibirse, sino que nos va a traer consigo, porque ya nos arrebató, a mostrar al mundo incrédulo que en verdad Él es el Salvador. Por eso yo le agregué este último estrofa hoy, casi a las 6:30 ya. ¿Pero por qué? Porque me gusta nuestra esperanza, porque Él viene, Él va a venir por nosotros. Y dice: y mientras tanto, solo serle fiel. Quiero serle fiel. Mi gran Señor, porque allí Él se convirtió el gran Señor y el gran Salvador. Y le digo: te esperaré, sí. Sí, te esperaré. Bueno, váyase con esa palabra: sí, te esperaré. Aleluya. Gracias, Padre.

0: que tú pongas tu sello de amor, de aceptación, de misericordia. Aleluya.
1: Hay otro acceso al Padre, es por la sangre de Cristo Jesús. Aparte de su nombre, aquí es por su sangre, tenemos comunión con Él.

0: Aleluya.
1: Proverbios 14:1. La mujer sabia edifica su casa, mas la necia con sus manos la derriba.
2: Solo tu Señor, el que me hace triunfar.

caminar sobre mis pies. Cuando digo sobre mis pies, uno interpreta sobre mis pies hinchado, cansado, de barro, pecador.

0: nuestros padres, nuestra familia, nuestros parientes nos hacen sufrir, nos hacen cansar, pero solo el Padre Dios nunca nos hace cansar, nunca nos hace sufrir. Él siempre nos reanima, nos levanta.
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4: Proverbios 21:21. El que sigue la justicia y la misericordia hallará la vida, la justicia y la honra.
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0: hermoso, ¿verdad?
1: Ahora vivo feliz con Jesús.

que nos rescató con su mano. Nadie podía acercarse a Dios si Él no nos brinda su mano. Nadie.

0: Alabado sea el bendito nombre de Cristo. Amén.
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2: Proverbios, capítulo 31, versículo 30. Dice lo siguiente: engañosa es la gracia y vana la hermosura. La mujer que teme a Jehová, esa será alabada.
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0: Amén. 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
0: Amén.

Porque Dios también, cuando presenta juicios, desastres, también saca la cabeza diciendo: ¿no querrás venir? Y venga como estés, yo te recibo, dice el Señor.

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0: Primera de Tesalonicenses 5:22. Absteneos de toda especie de mal.
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0: Ya no somos como de antes. Nuestra vida ha sido endulzada solo por el nombre de Cristo. Ya no.
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0: Pero como para eso dejó al Espíritu Santo para que nos diera palabra, cantados, para decirle: oh Dios mío, te necesito. Amén. Y decirle: en ti confío. Amén.

0: Aleluya. ¿Cuántos le piden al Señor para ser bueno, para ser buenos? ¿Cuántos no quieren ser el mal? Amén. ¿Y cuántos quieren estar cerca de Dios como los ángeles, que ven siempre el rostro del Señor?
1: Salmo 119:105. Lámpara es a mis pies tu palabra y lumbrera a mi camino. Mateo 5:48. Sed, pues, vosotros perfectos, como vuestro Padre que está en los cielos es perfecto.
0: Cantemos con gozo, hermano. Vamos a cantar, hermanos, así alegre, para que usted entienda. Cantemos con gozo, porque eso es lo que nos queda por delante. Cantemos con gozo.

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1: Viene ya, viene ya. Mi Jesús viene ya, viene ya. Yo sé que Jesús a mi lado estará. Está aquí y estará. Amén.

0: Yo sé que Jesús a mi lado está y estará. ¿Cuántos están gozando?
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¿Cuándo saludan al rey? Al rey Jehová que está en los cielos. Gracias, Dios.

gloria, que la gloria de Dios hace una operación en medio de su pueblo y está con su pueblo. Amén. Y nos ha traído vida eterna, la gloria de Dios.

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1: Otro de los himnos es casi lo mismo porque así estamos. Tenemos que hacer historia, pero también quiero aclarar algo. Usamos un poco mucho más las trompetas porque esa tristeza, ese dolor que teníamos se convierte en gozo. Por eso las trompetas hace que celebremos estos cantos. Se llama Solo me encontraba. ¿Verdad que usted se sentía solo cuando se encontró con Cristo? Es el siguiente canto. Así es, hay que celebrarlo. Hay que provocarle al Señor.

0: Hoy voy por el mundo con Cristo a mi lado. Amén. Lleno de esperanza. Y en mi rostro irradia la salvación de mi alma. ¿Cuántos están gozosos? El gozo te lo está brindando Cristo a tu lado. Por eso, hermano, aquí no cabe la tristeza, ni la pobreza, ni el fracaso, ni la sombra de la muerte. Amén. ¿Se están gozando? Pero, hermano, ojalá que su ser vibra cuando... No sé cuántos de ustedes andaban perdidos en el mundo. Amén. Solo y triste. Y lo... Porque dice, aún hasta en la familia no hay comunión, no hay amor. Pero no lo busques. Ahora ya no necesitas esas amistades, esas relaciones, porque Cristo está contigo. Amén. Bendito Jesús.
1: Proverbios 22:6. Instruye al niño en su camino, y aun cuando fuere viejo no se apartará de él.
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0: rebeliones se han multiplicado y contra ti hemos pecado. Oh, esperanza.
1: Sí, el rey. Si ustedes capten este mensaje, sus iglesias van a cambiar desde ahora. Desde ahora. Y con esa alegría que ustedes tienen, el diablo ya no tiene dónde entrar aquí, hermano. ¿Sí? Donde hay una iglesia avivada, el diablo no tiene lugar. Pero donde hay gente que están razonando la Biblia, ¿cómo se llama? ¿Cómo le dice a una de las iglesias? Ahí está el trono de Satanás, dice. Lo que pasa es que tiene un bonito predicador predicando en la iglesia de Satanás. Para mí, no me da miedo las iglesias satánicas. Cualidades específicas para mostrar, porque Dios espere de nosotros también que manifestemos su gloria o su evangelio en la tierra, no en la forma de proclamación, porque podemos proclamar con palabras quizás bonitas o insondables, pero aún no es eso la proclamación del evangelio. Le voy a decir cómo es una verdadera proclamación de la grandeza del Dios soberano entre la iglesia, dentro de la iglesia. Y lo voy a decir de una manera quizás un poco reprochable para muchos, o quizás para todos. Pero es necesario, porque yo creo que para eso he estado diciendo, si para eso Dios nos dio un ministerio, tiene que apuntalar cosas que son básicos, son relevantes y que vienen a definir el carácter de la iglesia. La iglesia tiene un carácter, y su carácter es a la vez la imagen de la iglesia. ¿Cuántos creen que la iglesia tiene una imagen? Lamentablemente que la palabra imagen, siempre pensamos que es un bulto o alguna figura, pero es lo que dice la Biblia, traducción, pues. Por ejemplo, aún leyendo yo un libro católico, no dice, cuando habla de culto, no habla de misa. No sé por qué le llaman misa a sus reuniones. Utilizan la palabra culto. Entonces, haga el esfuerzo de no dormir, hermano. Sí. Yo también estoy haciendo el esfuerzo de no dormir. Porque vale la pena, ¿verdad?, estar despierto a algo que necesitamos escuchar y recibir. Entonces digo, la imagen de la iglesia. Esa imagen es muy importante para que sea conocido en el mundo o en el ámbito espiritual. El Señor, antes de ir a la cruz, no iba con la cara caída, triste, sino que la Biblia dice que salió cantando el himno. fue cantando a la cruz. Pero muchas veces nosotros solo porque nos faltó alguna cosa venimos a la iglesia decaído, como queriendo impresionar o describirle a nuestros hermanos que nos miraran que estamos padeciendo. Pero el Cristo, cuando fue a la cruz, subió con gozo, subió con alegría, porque estaba visualizando una gloria venidera. Entonces, esa es la imagen, el carácter de la iglesia que tiene que mostrarse. Por eso, algunas actitudes es muy reprochables en determinado momento, pero se puede evitar, porque la Biblia también asocia el evangelio como una carrera, una batalla. ¿Sí? Una carrera, una batalla. Ahí es donde el hombre tiene que mostrar interés, entrega, sea la alabanza, sea en el servicio, más en la alabanza, pero más en el recibir el mensaje. Porque muchas veces, cuando tenemos participación, de alguna manera nos sacrificamos para alegrar a la audiencia, para alegrar el ambiente, pero en la hora de recibir es como cuando yo vi a un niño predicando, predica como un evangelista, y lo que me asombró tanto, después de terminar de predicar, y tenía una su hermanita de la misma edad. Ya al ratito ya empezó a jugar como que si nada hubiera pasado. Entonces, yo no entiendo eso. Por eso, el hermano Otto decía esto: yo no creo en esos predicadores. Pero yo ya había visto esto antes, pero no entendía, porque solo uno admira la habilidad de alguien que predica, de alguien que actúa en un escenario así como escenario religioso. Pero lo admirable para Dios es cuando usted es impactada, necesitada, compenetrado en lo que Dios dice, no en lo que tú dices, no en lo que haces, gracias hermano, sino lo que Dios dice. Entonces ahí es donde se va a mirar el carácter de la iglesia, porque es tan vital, tan importante la actitud de la iglesia, muy importante. Muy importante. Gracias. Muy importante. Por eso les pido en esta noche que se asienta esta palabra, porque

a 3 a 4 años van a preguntar: ¿qué se hizo la congregación esa? Saber. El pastor ya anda vendiendo helado por las calles y se acabó vendiendo periódico. ¿Por qué? Porque hay cosas que no parecen tan, ser tan importante, pero ahí es donde Dios hace manifiesta sus obras. Sabe que Dios obra, ¿verdad? Pero necesita recipientes, receptores con esa actitud. Por eso a mí no me gusta. Yo sospecho mucho de la gente que se duerme en los cultos. Dudo demasiado, hermano. ¿Sí? Ese es el reproche que les traigo. Pero si usted acepta eso hoy, ya se acabó para usted un 50% de los problemas. Porque ustedes saben que hay 5 vírgenes que se quedaron fuera de las bodas. ¿Sí? ¿Por qué creen que se quedaron? Porque es por dormirse en el culto, ¿verdad? Pero no es tanto literal, pero eso es parte. Sino porque estas 5 vírgenes se quedaron porque dependieron mucho de las otras 5. No tuvieron sus propios aceite. Tenían sus lámparas como todos ustedes tienen la Biblia. O como toda la iglesia tiene la Biblia. Pero lo más importante es porque les dijeron: velad con las lámparas encendidas. Esas son las palabras importantes, clave, la que nos va a llevar hasta a estar despiertos. Estar despierto significa estar en vela, estar pendiente. Ese es estar velando. No necesariamente aguantar sueño. ¿Por qué? Porque se les había dicho, o la Biblia dice: salid al encuentro del esposo, dice. Muchos no entienden este pasaje bíblico porque confunden. Porque dice: salid a recibir el esposo. Entonces da a entender como que viene casado con otra. Esa es la idea que da. Entonces, ¿para qué me tengo que desvelar yo para ir a encontrar a alguien que si ya viene casada con otro? Me duermo mejor. Sí, es difícil explicar esa parábola. ¿Me están captando? ¿Verdad que no tiene sentido el desvelo, el llevar lámpara? Si solo para ver a los que se casan me quedo comiendo mi propio tamal en la casa, hago mi propio pastel. ¿Por qué tengo que ir a comer pastel donde se casa la gente? ¿Se da cuenta? Pero la Biblia encierra cosas misteriosas porque dice: vayan a salir al encuentro del esposo. Porque a las vírgenes ya les consideran esposo del que viene, o al que viene. Amén. ¿Usted cree que ya es esposa del que viene? No muchos están convencidos. Los hombres no responden nada porque no, ¿cómo va a hacer eso?

Pero pregunto, ¿usted está convencido que es su esposo el que viene? Lo que pasa es que nosotros no nos gusta escuchar esa palabra porque andamos mal con nuestra pareja. Pero cuando la Biblia habla de esposo, no se está refiriendo de tus problemas matrimonial. Ese es, ahí sí es el verdadero esposo. Porque ahí es donde usted se va a sentir a gusto. Así como Adán antes de tener mujer, porque Adán se deleitaba con Dios antes de tener a su Eva. Cuando tuvo a su Eva, se perdió. Eso demuestra que eso es lo que viene por delante, en que usted va a tener a su verdadero esposo, que es Dios, donde se va a sentir, saber cómo, hermano, no tengo la idea. Por eso Dios a veces nos da probaditas cuando usted está invadido del Espíritu Santo. Usted se olvida de la gente. Se olvida de todo, si eres pobre, si eres feo, si eres flaco, si eres gordo, si eres... Son probaditas. ¿Qué será cuando seamos integrados en Dios? Eso se llama esposo, desposo, casamiento. Por eso nosotros no nos gusta que nos hablen de esposo, ¿por qué? Porque estamos asociando con los problemas que tenemos hoy. Pero si nos dieran probadito unos minutos de ir allá con el Señor, ese es... Yo conocí una hermana de la iglesia, una de las iglesias que tenemos allá, la llevaron por un día entero. Un día entero. Se levantó orando, orando. Por eso es bueno orar, porque a veces de ahí salimos de una vez. Estaba orando en la orilla de la cama, que si no se levantaba, no se levantaba a las 8, a las 9. Y cuando la vio su marido, estaba inconsciente. Se salió del cuerpo. Entonces la levantó y la acostó en la cama. Y el pastor fue corriendo avisando el marido fue corriendo avisando al pastor que viniera a orar por la hermana. Y el pastor vino corriendo como todo pastor, queriendo hacer el favor de devolver del cielo a la, bajarlo del cielo a la tierra. Los pastores, ¿verdad? Desatinados, no saben qué es lo que están haciendo. Y el pastor va a gritar, quizás reprendiendo la muerte, si la muerte para ella era una bendición en ese momento. Y no pasó nada la hermana, extasiado del, no podía regresar. Y no volvía a las 3 de la tarde, a las 4, y otra vez el marido: pastor, se va a ir mi mujer, haga algo. Llegó a las 5 de la tarde a orar otra vez. Y el pastor empezó a reprender otra vez la muerte en el nombre de Cristo. Y de repente la hermana reaccionó, pero viendo a la cara del pastor, pero molesta. Por poco ahorca al pastor de hacerlo volver del cielo. No estoy hablando, bro, ese fue real. Fue una de las iglesias que tenemos allá.
Es increíble. Estaba bien fijo mirando al pastor, que como que diciendo, ¿por qué me hiciste rezar? Pero regresó. Pero el pastor creyó que él fue el que estaba resucitando, sino que la regresaron. Así que los que regresen, no es el pastor que los hace resucitar, sino que todavía no es su tiempo. Por eso, hermano, nosotros nos damos, se lo resucité a un muerto. No, lo que pasa es que no lo recibieron arriba, hombre. No, de verdad. Por primera vez usted escucha la respuesta de eso. No hay resurrección de muertos por oración, sino que no los reciben allá. Porque ¿quién puede regresar a alguien cuando Dios lo lleva? ¿Quién? ¿Quién? ¿Quién? ¿Y cómo? ¿Para qué? ¿Para volver a hacer lo mismo? Ahora ya entendió. Si por alguna vez usted lo usa el Señor para resucitar a alguien, es porque no la recibieron allá. Ya saben el porqué, ¿verdad? Así que no lo puede sacar en primera plana de los periódicos cristianos. A menos que sea muerto, borracho, ahí sí. También igual, peor todavía. No hay razón. Entonces ella despertó, pero así molesto con el pastor, porque estaba tan emocionada al ver lo que había en el cielo. Dice ella que se abrazó de una columna. Gritaba, pataleaba que no la sacaran de ahí. Señor, yo quiero estar aquí. Pero eso fue después de que lo habían regresado, porque según decía ella, que cuando llegó allá, miraba una puerta enorme para entrar. Y se fue acercándose a la puerta. Y se fue acercándose a la puerta, y la puerta, o cada vez que se acercaba a la puerta se hacía chiquita, chiquita, chiquita y chiquita, hasta que llegó a la puerta. No pudo entrar en la puerta porque no cabía. Y no se podía agachar porque era solo para entrar ahí, parado, dice. Entonces le vino una voz: Señor, yo quiero entrar en por esta puerta. No vas a poder por tus zapatos. Y esa era una mujer recta. Profetizaba y buscaba a Dios. Una mujer dadivosa, increíble. Entonces tenía algún defecto. Quita tus sandalias. Pero ella quiso quitar las sandalias ahí. No, aquí no, allá, regrésate. Es por eso, hermano, la imagen de la iglesia se va a alcanzar mediante su conducta, su comportamiento, no de ser impecable. Porque no voy a hablar de pecados. Porque Dios no ignora los defectos humanos. Eso no lo ignora. No le va a decir a usted borrachito, borrachito malcriado. Nunca le va a decir en el púlpito de Dios eso. Pero sí le va a decir indolente, distraído. Eso sí le va a decir. Porque ¿para qué le va a decir adúltero, borracho, si la Biblia ya lo dice eso? Pero hay cosas que la Biblia no lo dice. Para eso está la predicación, ahí es donde te dice.
Para eso está la revelación de la palabra. ¿Ya? Entonces le voy a leer el texto del comportamiento. En el capítulo, único capítulo del libro de Judas, les voy a leer el versículo 3, 4 y 5 de la carta del apóstol Judas. Dice así: amados, mientras me esforzaba por escribiros acerca de vuestra común salvación, me ha sido necesario escribir para exhortaros a que contendáis eficazmente por la fe que fue entregada una vez a los santos. Porque algunos hombres han entrado encubiertamente, los cuales desde antiguo habían sido destinados para esta condenación. Ellos son hombres impíos que convierten la gracia de nuestro Dios en libertinaje y niegan al único soberano y Señor nuestro, Jesucristo. Ahora bien, quiero haceros recordar, ya que todos los que habéis sabido que el Señor, al librar al pueblo una vez de la tierra de Egipto, después destruyó a los que no creyeron. Gracias, Padre, en el nombre de Cristo Jesús, nuestro Salvador y Redentor. Señor, que esta palabra quede sembrada en todos los corazones que estamos aquí alrededor de esta mesa. En el nombre, Señor, te pido que reprendas todo espíritu de sueño, de cansancio, de distracción, de ignorancia, de indolencia. Que nos des un corazón, Señor, dispuesto a escuchar esa bendita y gloriosa palabra. En el nombre de Cristo Jesús. Amén. Amén. Bueno, quiero usar este texto como base de la... Aunque por cierto hay una provocación causada por los hombres. El Evangelio, la iglesia, la creación humana siempre ha tenido enemigos. Sea creyente o no creyente, siempre hay enemigos. Los enemigos externos se pueden detectar, son detectables, aunque tiene mucho que ver también el conocimiento de la doctrina. Porque muchas veces nos abrazamos con enemigos sin darnos cuenta. Pero la palabra de Dios nos va a ir mostrando los enemigos. Pero lo tremendo es que hay enemigos dentro de nosotros que no necesariamente sea un enemigo declarado, sino que simplemente con una conducta repulsiva al evangelio de una manera indirecta. Y nosotros no nos damos cuenta porque lamentablemente nosotros tenemos una mentalidad que se llama religiosa. Y a veces lo llamamos amor al prójimo. Y a veces nos basamos en la Biblia, amor al prójimo.
Pero el Señor Jesús no dijo prójimo a los fariseos cuando vino a la tierra. Eran sus enemigos. Eran enemigos del reino de Dios. Nunca les habló con dulzura. Porque a eso hay que matarlos. Pero todavía, bueno, claro que son personas que van a influenciarnos, que van a transmitir en nosotros actitudes que pueden ser adoptados por nosotros en determinado tiempo. Es increíble cómo la relación de algo, de alguien con alguien, se adopta. Allá en la iglesia donde yo soy, hay muchachos que se visten así como con playeras así ajustadas. ¿Sí? Y cuando tiene un amigo, ya a los pocos tiempos el amigo también ya anda igual. Y se van juntando, haciendo un grupo. Y también pastoras iguales. Sí, es increíble, hermano. Y no nos damos cuenta. Y eso todavía que estoy hablando de enemigos externos y que están dentro de nosotros, pero que todavía es externo. Pero sus actitudes, sus conductas influyen en nosotros un carácter de indiferencia, de indolencia en la hora de recibir, porque hay una hora donde Dios viene a nosotros, donde transmite en nosotros su naturaleza. ¿Cuántos creen eso? Eso no pasa en cualquier momento, eso no pasa en el trabajo. Eso solo pasa cuando estamos reunidos alrededor de la palabra de Dios. Él transmite su personalidad, su divinidad a través de su palabra, a través de su espíritu. Allí es donde nosotros, los humanos, que somos receptores de esa bendición, si estamos adecuadamente preparados para recibir ese mensaje. Yo a veces soy muy drástico, hermano. Una vez un anciano se cabeceaba enfrente de mí. Lo avergoncé enfrente de la gente, hermano. Yo no miro cara. Sí. Le dije, mire, hermano, no me van a estorbar, váyase atrás, le dije. Y como usaba su sombrero, hasta de una vez se llevó su sombrero. Y cuando salió, y casualmente estábamos haciendo un servicio en dos salones, pasó a otro salón y salió, y estaba ahí del culto. Porque provocan. Es mejor que se pierde uno que estorba todo el culto una persona. ¿Sí? Ahora sepa quién soy. ¿Sí? Así que usted prepárese, si es una de las personas, mejor solo
Mire hacia atrás. Desde atrás, perdón. En una ventanilla. ¿Sabe por qué? Es que usted es delicado. Digo delicado no porque Dios esté molesto, enojado. No es eso. Lo que Dios no quiere es que usted salga sin recibir un toque de esa mano que transforma tu vida por toda una vida eterna. Ese es el problema de Dios. ¿Sabe por qué? Porque nuestro Dios lo que busca no es una adoración. Perdón esa palabra. Nuestro Dios, repito, no busca adoración. Busca edificación. Él quiere edificar, Él quiere bendecir. La prioridad de nuestra reunión en este tiempo, en esta faceta de la era de gracia, por eso se llama la era de gracia. ¿Por qué creen ustedes en Apocalipsis 4 y 5? En ese libro dice: hasta allí le atribuyen toda, recibe toda la alabanza, todo el honor, toda la gloria, todo el poder. Pero ¿cuál, si le decimos eso ahora, cuál poder con esa cara de miserable que usted tiene ahora? Cara de fracasado. Usted no va a poder decirle al Señor: recibe todo el poder. Si soy poderoso, dirá el Señor. Pero que la cara de usted tiene la cara de un hambriento. Perdón la palabra, hermano, porque es que la única vez que vengo tengo que. Tampoco. Gracias. Tampoco estoy abusando. No estoy abusando, simplemente tengo que sacar la suciedad que más afecta. Lo que los pastores no lo pueden hacer. Esa es la razón. Esa es la especialidad que traemos. Yo no soy el especial, sino que la especialidad que traemos para dar imagen a la iglesia. Amén. La intención de Dios es que la iglesia reciba transformación, porque en el cielo ya no van a haber ¿cómo se llama? Retoques. Aquí es. Si usted no se compone aquí, allá no hay remiendos, allá no hay depuración. Aquí se tiene que arreglar todo. Mucha gente no les gusta. Hay predicadores que gritan, pero aunque hay muchos que solo son gritones, no están diciendo nada. Pero qué tal si alguien está diciendo muchas cosas, vale la pena que grite, ¿verdad? Amén. Ese es el problema, que Dios quiere bendecirnos, quiere que aprovechemos los tiempos. Pablo dice: despiértate tú que duermes. ¿Dentro de quiénes? Imagínese, hermano. Y que te alumbrará Cristo. ¿Por qué? Porque es peligroso para la iglesia, para el pueblo de Dios, porque hay seres, hay personas dentro de nosotros que son solo hombres. Por eso dice Pablo a los corintios: ustedes, sus comportamientos son puros hombres, dice Pablo. Humanos, dice.
Tal vez no nos dice, sois humanos. ¿Qué significa eso, hermano? Entonces quiere decir que hay humanos que son solo tienen almas, no tienen espíritu. Entre nosotros. Con la intención de minimizar, de diluir el mensaje de Dios.

0: Aleluya. No sé si me van a poder captar lo que estoy diciendo. Diluir, minimizar o menospreciar el mensaje de Dios delante de nuestra cara. Y no nos damos cuenta. Y esos son los que provocan la simpleza en la iglesia, donde nosotros, como somos, tristemente, nosotros aprendemos más de los malos que de los buenos. Por eso, San Juan dice: oh amado, dice, no imites lo malo, sino imites lo bueno, dice. Porque hay un Diótrefes que es un mal hermano, pero lo triste es que hasta una iglesia tiene. Y estaba en la congregación, enseña a los hermanos ser prepotentes, porque hay mucha gente que vienen a la iglesia y ya vienen a, por ejemplo, me acaba de hablar con un hermano, me dice: yo me salí de la iglesia, hermano, porque veía algunas cosas allí que no me gusta. Como que si la iglesia fuera al gusto de él. Vaya que está aplaudiendo usted. Y a lo mejor que ni entiende por qué usted está aplaudiendo. Una zarandeo en esta noche, pero fuerte, hermano. Una zarandeada. Porque ese es el criterio de la gente. Y eso es lo que te dice al oído. Y usted tiene razón, usted. Ya te contaminó. Por eso es importante que usted venga con el corazón abierto. ¿A quién? Con el corazón abierto, ¿a quién? A la palabra, al Dios. Porque yo le aseguro, hermano, aquí vale la propaganda para los que cargan procesión, porque yo conocí a un hombre cargando procesión cuando se convirtió. ¿Imagínese eso? Es increíble. Si usted no se convierte ante la Biblia, y hay gente que se convierta ante la procesión, la imagen del Jesús Inmaculado. ¿Por qué? Porque van con un corazón abierto a encontrarse con el Dios del cielo. El testimonio de este hombre decía: cuando llegó al templo, miraba a su Cristo de madera. Algún día te voy a servir de verdad. Imagínate lo que está diciendo, y lo estaba cargando. Y a los pocos tiempos se convirtió al Cristo verdadero. Entonces la razón que el creyente tiene que venir como algo individual. Por eso olvídese de la señora que está a la par, si es su propia señora. Usted solo ante el Dios que puede cambiar tu vida. Y viceversa, si el don está al lado tuyo, es tu don. Inclina tus oídos al que tiene poder de cambiar tu vida en esta misma noche. Por eso no me gusta tener amigos en el culto, porque te distrae. Mejor solo yo. Solo uno ante el Señor, porque uno es el que anda necesitado. Y solo de esa manera Dios transmite vida. ¿Sí? Entonces le estoy diciendo que si esas personas se convierten en un lugar inadecuado, mientras que muchos se pierden en un lugar donde puede ser que el Dios mismo estuviera hablando, así como Judas, pues. Imagínense no convertirse comiendo en la mesa de Cristo. Ese es el gran problema que tenemos que pensarlo en esta noche, mis hermanos. Entonces vemos tres cosas importantes, no importantes, sino que tres causas que pueden causar la indolencia, la indiferencia en nuestra conducta ante el Señor. Hay hermanos distraídos, pero hay personas que no son distraídos, sino que son incursiones de humanos sin espíritu. ¿Quién creen ustedes que son las cizañas que habla la Biblia? ¿Dónde estarán? ¿Quiénes son? En todas las iglesias de Cristo Jesús. Su trabajo es, así como Balaam dice la Biblia, que enseñó al pueblo de Dios a pecar. No que el hombre no sabe pecar. ¿Cuántos saben pecar? Son pocos, son solo los pastores, qué raro. Y el pueblo todos son santos. ¿Y del pueblo cuántos saben pecar? Levanten la mano los que saben pecar. Ahora los vamos a mandar. No. Bueno, ¿dónde aprendió a pecar? Por naturaleza. Nadie nos enseñó a pecar. Pero eso es una cosa que tenemos naturaleza de pecado. Ese nadie nos enseñó. Pero hay seres humanos introducidos en medio de nosotros que nos van a enseñar a pecar, pero como que si nada hubiera pasado. Decía el hermano Otto a esa gente como lechuga fresca, dice. Fresquitos, nada. Diciendo aleluya, gloria a Dios. Y usted asombrado como el tecolote. Porque lo has visto pecar. Entonces no pasa nada haciendo eso, dirá usted. Y sabe cómo otra de las cosas, el que pase a dirigir y hasta a veces trae la unción. Y con la vida al revés, usted se queda como un día. Como que haciendo así, puede ser usado uno por el Señor. Eso es terrible, hermano. Eso es lo que hace Balaam enseñando al pueblo a pecar. Y qué profetazo. Pero ya la Biblia dice que no era profeta, era un adivino. Amén. Entonces eso ya no es la naturaleza pecaminosa que hay dentro de nosotros. Es algo influenciándonos, empujándonos a comportar indiferentemente a las cosas de Dios. Porque hay gente que nos insinúa eso de ir a la iglesia, eso es de religiosos, eso no es de Dios. Media vez fuimos salvos un día, estaremos al cielo otro día, todos. ¿Verdad que hay gente que dice eso? Y lo tremendo es que viven bien. Esa es la confesión. Por eso El salmista Asaf dijo, cuando sacó su cabeza por la ventana, miraba a los prosperados y dice hasta engordados. Y él por poco se quebra en el púlpito y no tenía ni. Y miraba la prosperidad y empezó a decir dentro de sí: ¿no será que yo me estoy desgastando aquí por gusto y no estoy ganando nada? Porque él creyó que el estar consagrado, que se te cae el dinero del cielo solo. Si la consagración no es para traer dinero, si es para tener una comunión, una relación viviente con el Dios eterno, con el Dios celeste. Por eso hay mucha gente que diezman, porque quieren que Dios le dé más. Porque hay predicadores de eso que dicen: si usted siembra hoy, va a cosechar mañana. Aunque la Biblia dice: lo que siembra, cosecha mañana. Pero ¿qué tal si solo siembra dólares? ¿Qué vas a cosechar más? Dólares. Pero no vas a cosechar vida eterna. Hay que tener conocimiento, hermanos. Si solo te dedicas a sembrar dólares, aquí va mi, ¿cómo le llaman ellos? Mi pacto. Pacto por mi hijo, pacto por mi nuera, pacto por mi yerno, pacto por mi abuelo, pacto. Eso no es bíblico. Usted es un deudor con Dios, tiene que dar siempre. ¿Sí? No hay nada tal pacto ahí. Ojalá que me estén entendiendo, hermano. Y todavía no he dicho lo que tengo que decir, porque viene lo más fuerte todavía. Porque a eso voy. Entonces, hay influencias de gente extraña que están en medio de nosotros. Y dice Judas que comen en nuestras mesas de fiesta, pero que son unos, sí, qué terribles son. Son nubes sin agua, árboles marchitos como en otoño sin fruto, dos veces muertos, dice. Quiere decir que hay hombres que están entre nosotros, que son dos veces muertos y desarraigados, son fieras olas del mar que arrojan la espuma de sus propias abominaciones, son estrellas errantes para los cuales está reservada para siempre la profunda oscuridad de las tinieblas, dice. Entonces, esa es la razón. Yo sí tengo un mensaje. Lo voy a decir con una claridad, aunque lo estoy diciendo, pero que todavía no me captan ustedes. Al principio les estoy diciendo que uno tiene que venir. Yo sé que hay cansancio, hay distracciones, hay preocupaciones por las necesidades que nos absorbe a diario, pero cuando estamos en la casa de Dios tenemos que hacer, por eso dice sacrificio, porque es un sacrificio estar delante de Dios, sacrificar la mente, sacrificar la atención, sacrificar el cuerpo para que no se duerma, no se distraiga. ¿Por qué? Porque es peligroso. Peligroso. Allá en mi iglesia se dan muchas cosas que a mí me dan miedo, hermano. Me da miedo en este sentido, porque cuando la gente cuando están sacudiéndose, cuando están despiertos, están sacudiendo poderes sobre sus vidas, demonios, deseos de la carne, y salen los demonios y se meten en la gente pasiva. Los que medio dormidos, Ay, Dios, se llevan a sus docenas después. Y no miento, no estoy mintiendo, no los estoy asustando. A menos que su iglesia es una religiosidad. Ahí sí usted salva a usted. Pero si usted cree que es de la iglesia de Jesucristo, entonces hay demonios. Y donde salen los demonios, donde está Cristo Jesús manifestándose. Ya dije todo. Es delicado las reuniones. Pero ¿qué pasa con la gente incrédula? Ya dijimos los que no tienen espíritu. La cizaña, que son lo mismo. La gente distraída, la gente desinteresada del evangelio. Pero ¿qué pasa con los creyentes, supuestamente? Dice aquí, porque dice en el versículo 4, algunos hombres han entrado encubiertamente, dice, los cuales desde antiguo habían sido destinados para esta condenación. ¿Será que solo es una información o es una realidad que hay hombres de esos que están introduciéndose en medio de la iglesia? Ellos son hombres impíos. ¿Usted sabe qué significa ser un impío? Un impío no es el borrachito que está en la calle. Son los creyentes que no les interesa la palabra de Dios, todo lo miran simple. Porque son impíos. Pero dice la Biblia, están destinados desde antes para ser condenados. Por eso ya no les interesa cambiar, ya no les interesa entender el mensaje, ya no les interesa la revelación, ya no les interesa la manifestación de Dios, ya no les interesa llorar. Y dice, eso es un grupo, pero dice también de los que no creyeron. De los que salieron, de los que no creyeron a Moisés, los que salieron de Egipto. Lo tremendo es esto, hermano. Este es lo que asusta. Porque dice, después destruyó a los que no creyeron. Después. Después. Los aguantó, los guardó. Por eso hay una confusión, hermano, que ahí es donde nosotros nos confundimos, que es, pero el hermano este se burla del pastor y habla mal de los ancianos y no es amigable y mira cómo está de próspero. Pero hay un final. Si no es el fin de los tiempos, el fin de su vida. El fin de su vida. Porque usted sabe que el día de mañana no vamos a morir. Y lo más importante es el mañana, no es el ahora. Porque el momento más importante para nosotros es el mañana. Aunque nuestra vida de hoy puede ser medio frío, pero si estamos esperanzados al venir a la iglesia con un deseo de que una palabra venga de parte de Dios, te quebrante, te ministra,
1: Eso es bueno, porque eso indica que estamos necesitados, no solo de ser cambiados, sino que con el deseo de ver al Señor en gloria. ¿Cuántos tienen ese deseo de ver al Señor cuando venga en su gloria? Amén. Entonces vemos al Señor cómo trata con la gente incrédula. La gente incrédula no es los que no creen en Dios, sino los que no creen en lo que Dios demanda, requiere de nosotros. Porque yo creo que muchas veces no se toman en cuenta palabras como las que ya dije. ¿Usted cree en lo que yo dije, que cuando los demonios salen, se meten en alguien? ¿Creen eso? Entonces, ¿qué va a hacer ahora usted desde ahora en adelante? A percibir, echar en los ojos, aunque sea cebolla, para estar despierto. ¿Sí? No, esto es delicado, hermano. No, la verdad, a mí no me gusta hablar broma, ni estoy inventando. Esa es una realidad. Por ejemplo, los que se perdieron, porque se habla de la pérdida de salvación. ¿Cuántos han oído esa la famosa palabra, la salvación se pierda o no se pierda? Pues digan ustedes, ¿se pierde? ¿Se pierde? No, no se pierde. Jamás se pierde. ¿Sabe por qué no se pierde? Porque sería absurdo usted intentar ser cristiano y teniendo un Dios lleno de misericordia, usted va hasta gateando y llegar al culto, y después el Señor le dice: no te conozco. Jamás diría eso Dios. Nadie va a ser sacado del cielo cuando en verdad sí cree en el Evangelio. Por eso le digo, pero entonces, ¿cómo queda la palabra se pierda la salvación? No, los que se pierdan, es que ¿sabe por qué miramos nosotros que se perdieron? Porque nunca creyeron. Nunca creyeron. Solo venían a sentarse a la iglesia. Entonces nosotros vamos a decir: perdió su salvación si nunca lo ha tomado. Así de sencillo se interpreta esa. Ya están libres. Por ejemplo, hay otra palabra en la Biblia: muchos son los llamados, dice, y pocos son los escogidos. ¿Han oído ese otro versículo de la Biblia? Pero es igual. Imagínense que ustedes todos fueron llamados, y viene el Señor ahora y dice, y el Señor de esta manera va a escoger: ¿a quién me voy a escoger? A ver quién tiene bonita cara. Qué suspenso sería eso, hermano. ¿A quién? ¿Dónde estará? ¿Qué haría usted? ¿Escondería la cara? ¿O soy yo, Señor? Escójame a mí. ¿Cómo sería? ¿Sabe qué significa eso? Muchos, o cambiemos la palabra muchos, todos fueron llamados, pero no todos quisieron ser escogidos. Esa es la razón. Ese es el evangelio que se dice: la salvación se pierde. Jamás se pierde la salvación. No sé si usted cree eso. Si cree lo que acabo de decir, y usted es uno de los que cree, ¿qué haría en esta noche?
0: ¿Qué reacción haría? ¿Haces en esta noche?
1: Haga algo.
0: Dile algo. Amén. Aleluya. Así es. Dios nunca, nunca está intentando de salvar, de perdonar. Él está salvando. Él está perdonando. Él está liberando. Él está limpiando. Él está aceptando. Aleluya. Ese es el evangelio de Jesucristo. Una pregunta más. ¿Creen ustedes que Dios va a regresar gente de la puerta del cielo en el final? ¿Y no cupieron ahí? Siéntese. Los demás no sé por qué no se pararon. Se sienten medio salvados o no sé. Y estoy enseñando y todavía usted actúa así. Es delicado, hermano. Yo no estoy exigente. Simplemente usted tiene que ser como un niño. Porque si usted no actúa como niño, y eso es lo que estoy enseñando y todavía está demostrando negligencia. Hermano, por favor. Qué peligroso, hermano. Yo hubiera querido con todo y tu silla hubiera levantado a usted en esta noche. ¿Se dan cuenta? ¿Cómo nos perdemos? No estoy diciendo que ya se perdió, pero ese es un indicio de no ser tan sensibles, tan afectos a lo que Dios dice. Esa es la prueba. Por eso la próxima vez que el pastor le dice algo, pónganse de pie, pónganse de pie. Si el pastor le dice alguna vez, arrodíllense, arrodíllense todo. Todo. No por ley, sino que es la ley de la recepción de la palabra de Dios. Es la única manera. La única manera. No tenga pena usted. Es que el Señor no le está exigiendo perfección. Por eso nosotros nos hemos juzgado mal. ¿Sabían ustedes por qué Dios pone vestido para los que entran a las bodas? ¿Sabían por qué? ¿Ah? No, fíjese pues. El propósito del vestido que pone para la boda es para cubrir tu desnudez, tu fealdad. ¿Cuántos son feos? Tal vez usted es bonito, yo no, hermano. Sí.

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Hallelujah! Hallelujah! Si eso es lo que yo he entendido del Evangelio.

la misericordia del Dios viviente. Siéntese. ¿Sabe cuál fue el problema del que no se vistió? Porque se creía tan guapo. Se creía tan único. Ay, ponerme yo el vestido. Que me regalen a mí el vestido. Y además de eso, que no me están poniendo el vestido a mi gusto. Razonamiento. Por eso el Señor dijo, hay un verso, hermano, que a mí me mata. Ojalá que usted se muere conmigo con este versículo. ¿Cuántos quieren morir conmigo en esta noche? ¿De veras? Bueno, murámonos pues. Les voy a leer Mateo 18, versículo 2, 3. Mateo 18, 3 dijo: y dijo: de cierto digo que si no os volvéis y no os hacéis como los niños, jamás, jamás entraréis en el reino de los cielos. Jamás. La Biblia es tajante. No dice, si usted no hace las cosas, no te va bien. Eso es lo que arreglan los predicadores. No, dice, jamás. ¿Sabe qué significa la palabra jamás? Nunca. Ni hoy, ni en el lot, ni en el siglo, los siglos venideros. Jamás. Ya estuvo. Jamás. Por eso la iglesia tiene que ser muy niña, muy inocente. Muy receptible al mensaje de Dios. Porque aquí no caben nuestras ideas. Para eso se le llama nueva creación, nueva vida. ¿Por qué creen ustedes que hay un nuevo cielo? Porque hay una nueva vida. ¿Por qué creen ustedes que hay una nueva tierra? Porque eso ya está viejo. Y usted es más viejo que la tierra también. Porque todavía todos son hechos nuevos, dice la Biblia, palabra de Dios. Pero si usted no se hace como niño, jamás. No dice de repente, usted lo va a dejar la camioneta, el tren o el avión, ¿qué? Jamás. Jamás. Jamás. ¿Dónde me voy? Dirá alguien. Sí, puedes ir desde ya porque jamás. Ahora, si te haces como el niño, vas a ver cosas que jamás has visto. Aleluya. ¿Qué pasó con los que no creyeron? Dice, hermano, el Señor es

0: Tremenda. ¿Qué pasó con la reina Vasti? La reina Vasti, cuando fue llamada para ser presentada, porque el rey quería lucir a su reina. Y como la reina ya creía que ya tenía su propio reino, no, no voy. Ya tenemos la misma fiesta, él con su fiesta y yo con la mía. No sabía que lo que tenía era el del rey. ¿Qué pasó? Fuera, fuera, fuera. Y creyó que era la única bonita que había. Y al ratito ya había otro en su lugar. Hermano, tantos humanos mejores que nosotros que podrían ocupar nuestro lugar. ¿Sí? No mienten, no chupan, no fuman. Usted no diezma, no ofrenda, no ora, no viene al culto y ay. Usted es del otro lado, hermano. No aplaude, no canta, no se goza, se duerme. Está peor usted.
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4: ¿Sabías que la diabetes puede prevenirse? La diabetes es cuando el cuerpo no puede controlar la cantidad de azúcar en la sangre porque ya no produce insulina. La diabetes sin control puede ser muy dañina al cuerpo. Puede darte enfermedades cardíacas, ceguera, daño a los riñones o llevarte a la pérdida de un pie o una pierna. Por eso es muy importante detectarla a tiempo. Si tienes obesidad, llevas una vida sedentaria, no te alimentas sanamente y tienes familiares con diabetes, tu riesgo es mayor. Si sientes necesidad frecuente de orinar, te da más sed y más hambre de lo normal, pierdes peso sin explicación, tienes la vista borrosa, cortes y moretones que tardan mucho en sanar, o sientes hormigueo en los pies y manos, acude con tu médico a revisarte. 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
1: Proverbios 21:21. El que sigue la justicia y la misericordia hallará la vida, la justicia y la honra.
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0: Bueno, hay un último coro que queremos cantar antes de que pase el siervo. Y este culto que no sea solo como un eje, sino que es como solo es una guía que vamos teniendo, porque cada culto, cada administración siempre va a ser diferente. Puede ser los mismos coros, pero con diferente orden, con todo conforme al sentir el Espíritu, como creo que el Espíritu nos ha guiado a estar aquí. Y queremos cantar un coro que también todos estos coros fueron surgiendo, lo que sentíamos del Espíritu era que entonces este también me estaba recordando hace como 2 o 3 días, y lo quisimos practicar un poco con mis compañeros, y va así. Quiero que lo cantemos con gozo, hermanos.
1: Salmo 7:10. Mi escudo está en Dios, que salva a los rectos de corazón.

La Paz. La gloriosa paz, el bautismo, es en Él. La paz es cuando tienes un plato de comida que Dios te da. Ore para que su nación tenga paz en cuanto al Evangelio. Es usted quien le da el derecho a Dios sobre esta casa, templo, y saldrá lleno de paz, gozo, bendición. Los que andan en la nueva naturaleza, les sea dada paz y misericordia. Y dice, solícitos en guardar la unidad del Espíritu. Porque ahí es lo más relevante en el vínculo de la paz. Porque cuando no hay paz, no puede haber vínculo. Y tampoco haber cuerpo, ni espíritu. Y anulamos los llamamientos. Yo te voy a pedir. Y cuando yo pido algo, entonces vengo y traigo la compañía de ángeles. Y traigo bendiciones, liberación, perdón, gozo, paz, alabanza. Solícito en guardar la unidad y el vínculo de la paz. Somos un cuerpo, ya. Hacer todo lo posible para estar en unidad y en paz con los hermanos, porque está en unidad.

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1: Proverbios 14:1. La mujer sabia edifica su casa, mas la necia con sus manos la derriba.

corazón vacío.

Jehová se levantará como un guerrero enfurecido a causa del vino, para vencer las fuerzas del mal de este

0: ¡Eso es!
1: Hay un himno que en su coro dice así: viene ya, es que tenemos que cantar estos himnos porque Él ya viene. ¿Cuántos creen que Él ya viene? Las señales, las pestes, los gobiernos lo dice: viene ya, amén.

Y que estuviera ya, viene ya.

0: 할렐루야. 노 피에르다 에사 페 에사 에스페란사. Él viene, dice la Biblia, aunque tardare, no tardará, dice. ¿Sabe por qué la Biblia dice así? Aunque tardare, no tardará. Es que para nosotros es muy tarde, pero para Él no existe muy tarde. Porque mira, pues, mira. Si usted quiere perderse por sus buenas ganas, pero si usted ha creído y sigue creyendo, y que es que ¿sabe por qué nosotros nos desesperamos por cosas? Como que si Él no viniera, porque las cosas contrarias nos hace creer como que será que vendrá. Para usted tal vez no viene, pero Él vendrá. Y le digo algo: aunque usted ya no esté en la iglesia, Él vendrá. Aunque sea solo por dos o tres que le esperan, Él vendrá. Él vendrá. Bueno, gracias. Gracias por todo. Y yo lo espero, yo lo espero, yo lo espero. Lo esperamos.
1: Salmos, capítulo 73, versículo 26. Dice así: carne y mi corazón pueden desfallecer, pero Dios es la fortaleza de mi corazón y mi porción para siempre.

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1: Segunda de Timoteo, capítulo 2, versículo 1. Dice así: Tú, pues, hijo mío, fortalécete en la gracia que hay en Cristo Jesús.

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Jehová con nosotros. Y ese es el siguiente canto. Si usted reconoce que Dios ha hecho algo en su vida, puede danzar y gozarlo. Porque muchos hemos padecido y a veces hemos sentido morir, pero sin embargo la fuerza y la mano de Dios nos tiene aquí con vida. Entonces podemos decir que grandes cosas ha hecho Jehová con nosotros.

¿Cuántos pueden gritar que Cristo vive? ¿Cuántos pueden?

grande y hermoso. ¿Cuántos tienen un Dios poderoso? Digámosle,

Jehová le dijo a su siervo: Gaspar, dile a mi pueblo, palabra miel, que marche. Iglesia de Jesucristo, no temáis, porque nuestro Dios va delante de nosotros.

capítulo 31, versículo 26 al 29, dice lo siguiente: abre su boca con sabiduría, y la ley de clemencia está en su lengua. Considera los caminos de su casa, y no come el pan de balde. Se levantan sus hijos y la llaman bienaventurada, y su marido también la alaba. Muchas mujeres hicieron el bien, mas tú sobrepasas a todas.

La lluvia. Bendita la lluvia que cae del cielo. Bendita la nube que trae la lluvia. Bendito el relámpago y el trueno que anuncian la lluvia. Las dos bendiciones que purifican al mundo. La lluvia y el sol. Porque son los dos elementos que vienen del cielo. Ninguna boca de un hombre puede bendecir más que eso. Cuando llueva, saldremos a agradecer a Dios. La lluvia. No considerar a la lluvia un monstruo. Arréglate con tu hermano. Pecados familiares. Eso cierra los cielos y no cae la lluvia. La naturaleza es comparada con la profecía, que debe encajarse en el tiempo. No puede haber viento cuando hay lluvia. Abrir los cielos. Cuando uno se suelta en ofrendar, es como la lluvia que tiene un agua tan poderosa que hace que hasta crezca musgo sobre las piedras. ¿Por qué llueve en los campos? Porque Dios no soporta ver al campesino al final de su jornada. Después de haber sufrido y trabajado, verlo sentado esperando la lluvia. El sacerdocio verdadero se relaciona con los elementos naturales. Agua, lluvia, huracán. Esto se ve en el apóstol. Tenemos que tener un ser que esté pendiente de lo que Dios hace. Saca su sol, trae su lluvia, las nubes, los relámpagos y truenos que anuncian la lluvia. Lluvia y nieve bajan y no regresan hasta que hicieron su trabajo. Dar semilla, agua y pan. Así es mi palabra. No regresará a mí vacía. La lluvia cae por los labradores que han trabajado todo el día y están en espera de la lluvia. Dios no soporta verlos esperar la lluvia y la envía. Así es la iglesia. Dios envía su bendición por causa de los que sufren, para manifestar su gloria, presencia, dones, así como con los labradores. Porque los cielos le piden a Dios que tuviera lluvia. Porque la lluvia viene de arriba. Ese es el temor de los cielos. Por eso, en los juicios finales, los cielos se van a poner oscuros. El sol se va a poner negro. Y la luna en sangre dice: porque ya no tiene nada, nada que dar. Lluvia. Los cielos están al pendiente de Dios. Denos lluvia, denos lluvia. Porque queremos lucir, queremos embellecer los cielos con la lluvia. Entonces los cielos dejan caer la lluvia sobre la tierra. Y los cielos también le dicen a la tierra: aquí voy, te voy a mandar la lluvia. Le dice a la tierra. Y la tierra recibe la lluvia del cielo. Y entonces la tierra le va a decir al trigo, al aceite: he aquí mi bendición. Te riego, produzca en abundancia. Pero, ¿para quiénes? ¡Aleluya! ¡Qué hermoso se oye! ¡Qué hermoso se mira cuando los cielos y la tierra se
se coordinan para dar la lluvia.

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1: Bueno, cuando digo cualidades específicas para mostrar, porque Dios espere de nosotros también que manifestemos su gloria o su evangelio en la tierra, no en la forma de proclamación, porque podemos proclamar con palabras quizás bonitas o insondables, pero aún no es eso la proclamación del evangelio. Le voy a decir cómo es una verdadera proclamación de la grandeza del Dios soberano entre la iglesia, dentro de la iglesia. Y lo voy a decir de una manera quizás un poco reprochable para muchos, o quizás para todos, pero es necesario, porque yo creo que para eso he estado diciendo, si para eso Dios nos dio un ministerio, tiene que apuntalar cosas que son básicos, son relevantes y que vienen a definir el carácter de la iglesia. La iglesia tiene un carácter, y su carácter es a la vez la imagen de la iglesia. ¿Cuántos creen que la iglesia tiene una imagen? Lamentablemente que la palabra imagen, siempre pensamos que es un bulto o alguna figura, pero es lo que dice la Biblia, traducción, pues. Por ejemplo, aún leyendo yo un libro católico, no dice, cuando habla de culto, no habla de misa. No sé por qué le llaman misa a sus reuniones. Utilizan la palabra culto. Entonces, haga el esfuerzo de no dormir, hermano. Sí. Yo también estoy haciendo el esfuerzo de no dormir. Porque vale la pena, ¿verdad?, estar despierto a algo que necesitamos escuchar y recibir. Entonces digo, la imagen de la iglesia, esa imagen es muy importante para que sea conocido en el mundo o en el ámbito espiritual. El Señor, antes de ir a la cruz, no iba con la cara caída, triste, sino que la Biblia dice que salió cantando el himno. Fue cantando a la cruz. Pero muchas veces nosotros, solo porque nos faltó alguna cosa, venimos a la iglesia decaído, como queriendo impresionar o describirle a nuestros hermanos que nos miraran que estamos padeciendo. Pero el Cristo, cuando fue a la cruz, subió con gozo, subió con alegría, porque estaba visualizando una gloria venidera. Entonces, esa es la imagen, el carácter de la iglesia, que tiene que mostrarse. Por eso algunas actitudes es muy reprochables en determinado momento, pero se puede evitar porque la Biblia también asocia el evangelio como una carrera, una batalla, ¿sí? Una carrera, una batalla. Ahí es donde el hombre tiene que mostrar interés, entrega, sea la alabanza, sea en el servicio, más en la alabanza, pero más en el recibir el mensaje. Porque muchas veces cuando tenemos participación, de alguna manera nos sacrificamos para alegrar a la audiencia, para alegrar el ambiente, pero en la hora de recibir es como cuando yo vi a un niño predicando, predica como un evangelista. Y lo que me asombró tanto, después de terminar de predicar, y tenía una su hermanita de la misma edad, ya al ratito ya empezó a jugar como que si nada hubiera pasado. Entonces, yo no entiendo eso. Por eso, el hermano Otto decía esto: yo no creo en esos predicadores. Pero yo ya había visto esto antes, pero no entendía porque solo uno admira la habilidad de alguien que predica, de alguien que actúa en un escenario así como escenario religioso. Pero lo admirable para Dios es cuando usted es impactada, necesitada, compenetrado en lo que Dios dice, no en lo que tú dices, no en lo que haces, gracias hermano, sino en lo que Dios dice. Entonces ahí es donde se va a mirar el carácter de la iglesia, porque es tan vital, tan importante la actitud de la iglesia, muy importante, muy importante, gracias, muy importante. Por eso les pido en esta noche que se asienta esta palabra, porque así es como se empieza una iglesia viva, una iglesia efectiva, una iglesia que tiene vida, que tiene esperanza de desarrollo. Sí, porque si la iglesia no tiene esa actitud desde su inicio, no tiene futuro, no tiene futuro. Lo más probable es que de aquí a 3 a 4 años van a preguntar: ¿qué se hizo la congregación esa? Saber. El pastor ya anda vendiendo helado por las calles y se acabó vendiendo periódico. ¿Por qué? Porque hay cosas que no parecen ser tan importantes, pero ahí es donde Dios hace manifiesta sus obras. Sabe que Dios obra, ¿verdad? Pero necesita recipientes, receptores con esa actitud. Por eso a mí no me gusta. Yo Sospecho mucho de la gente que se duerme en los cultos. Dudo demasiado, hermano. ¿Sí? Ese es el reproche que les traigo. Pero si usted acepta eso hoy, ya se acabó para usted un 50% de los problemas. Porque ustedes saben que hay 5 vírgenes que se quedaron fuera de las bodas. ¿Sí? ¿Por qué creen que se quedaron? Porque es por dormirse en el culto, ¿verdad? Pero no es tanto literal, pero eso es parte. Sino porque estas 5 vírgenes se quedaron porque dependieron mucho de las otras 5. No tuvieron sus propios aceite. Tenían sus lámparas como todos ustedes tienen la Biblia. O como toda la iglesia tiene la Biblia. Pero lo más importante es porque les dijeron velad con las lámparas encendidas. Esas son las palabras importantes, clave, la que nos va a llevar hasta a estar despiertos. Estar despierto significa estar en vela, estar pendiente. Ese es estar velando. No necesariamente aguantar sueño. ¿Por qué? Porque se les había dicho, o la Biblia dice, salid al encuentro del esposo, dice. Muchos no entienden este pasaje bíblico porque confunden, porque dice salid a recibir el esposo. Entonces da a entender como que viene casado con otra. Esa es la idea que da. Entonces, ¿para qué me tengo que desvelar yo para ir a encontrar a alguien que si ya viene casada con otro? Me duerme mejor. Sí, es difícil explicar esa parábola. ¿Me están captando? ¿Verdad que no tiene sentido el desvelo, el llevar lámpara? Si solo para ver a los que se casan me quedo comiendo mi propio tamal en la casa, hago mi propio pastel. ¿Para qué tengo que ir a comer pastel donde se casa la gente? ¿Se da cuenta? Pero la Biblia encierra cosas misterios porque dice, vayan a salir al encuentro del esposo. Porque a las vírgenes ya les consideran esposo del que viene o al que viene. Amén. ¿Usted cree que ya es esposa del que viene? No muchos están convencidos. Los hombres no responden nada porque no, ¿cómo va a ser eso? Pero pregunto, ¿usted está convencido que es su esposo el que viene? Lo que pasa es que nosotros no nos gusta escuchar esa palabra porque andamos mal con nuestra pareja. Pero cuando la Biblia habla de esposo, no se está refiriendo de tus problemas matrimonial. Ese es, ahí sí es el verdadero esposo. Porque ahí es donde usted se va a sentir a gusto. Así como Adán antes de tener mujer, porque Adán se deleitaba con Dios antes de tener a su Eva. Cuando tuvo a su Eva, se perdió. Eso demuestra que eso es lo que viene por delante, en que usted va a tener a su verdadero esposo, que es Dios, donde se va a sentir. Saber cómo, hermano, no tengo la idea. Por eso Dios a veces nos da probaditas cuando usted está invadido del Espíritu Santo.

Por eso a nosotros no nos gusta que nos hablen de esposo. ¿Por qué? Porque estamos asociando con los problemas que tenemos hoy. Pero si nos dieran probadito unos minutos de ir allá con el Señor. Ese es. Yo conocí una hermana de la iglesia, una de las iglesias que tenemos allá, la llevaron por un día entero. Un día entero. Se levantó orando. Orando. Por eso es bueno orar, porque a veces de ahí salimos de una vez. Estaba orando en la orilla de la cama. ¿Qué si no se levantaba? No se levantaba a las 8, a las 9. Y cuando la vio su marido, estaba inconsciente. Se salió del cuerpo. Entonces la levantó y la acostó en la cama. Y el pastor fue corriendo avisando el marido fue corriendo avisando al pastor que viniera a orar por la hermana. Y el pastor vino corriendo como todo pastor, queriendo hacer el favor de devolver del cielo a la, bajarlo del cielo a la tierra. Los pastores, ¿verdad? Desatinados, no saben qué es lo que están haciendo. Y el pastor va a gritar, quizás reprendiendo la muerte, si la muerte para ella era una bendición en ese momento. Y no pasó nada la hermana. Extasiado del. No podía regresar. Y no volvía a las 3 de la tarde, a las 4. Y otra vez el marido: pastor, se va a ir mi mujer. Oh, haga algo. Llegó a las 5 de la tarde a orar otra vez. Y el pastor empezó a reprender otra vez la muerte en el nombre de Cristo. Y de repente la hermana reaccionó, pero viendo a la cara del pastor, pero molesta. Por poco ahorca al pastor de hacerlo volver del cielo. No estoy hablando, bro, ese fue real. Fue una de las iglesias que tenemos allá. Es increíble. Estaba bien fijo mirando al pastor, que como diciendo: ¿por qué me hiciste rezar? Pero regresó. Pero el pastor creyó que él fue el que estaba resucitando, sino que la regresaron. Así que los que regresen, no es el pastor que los hace resucitar, sino que todavía no es su tiempo. Por eso, hermano, nosotros nos damos, se lo resucité a un muerto. No, lo que pasa es que no lo recibieron arriba, hombre. No, de verdad. Por primera vez usted escucha la respuesta de eso. No hay resurrección de muertos por oración, sino que no los reciben allá. Porque ¿quién puede regresar a alguien cuando Dios lo lleva? ¿Quién? ¿Quién? ¿Quién? ¿Y cómo? ¿Para qué? ¿Para volver a hacer lo mismo? Ahora ya entendió. Si por alguna vez usted lo usa el Señor para resucitar a alguien, es porque no la recibieron allá. Ya saben el porqué, ¿verdad? Así que no lo puede sacar en primera plana de los periódicos cristianos. A menos que sea muerto, borracho, ahí sí. También igual, peor todavía. No hay razón. Entonces ella despertó, pero así molesto con el pastor, porque estaba tan emocionada al ver lo que había en el cielo.

dice ella que se abrazó de una columna. Gritaba, pataleaba que no la sacaran de ahí. Señor, yo quiero estar aquí. Pero eso fue después de que lo habían regresado, porque según decía ella, que cuando llegó allá, miraba una puerta enorme para entrar. Y se fue acercándose a la puerta. Y se fue acercándose a la puerta. Y la puerta, o cada vez que se acercaba a la puerta se hacía chiquita, chiquita, chiquita y chiquita. Hasta que llegó a la puerta. No pudo entrar en la puerta porque no cabía. Y no se podía agachar porque era solo para entrar ahí, parado, dice. Entonces le vino una voz: Señor, yo quiero entrar en por esta puerta. No vas a poder por tus zapatos. Y esa era una mujer recta. Profetizaba y buscaba a Dios, una mujer dadivosa, increíble. Entonces tenía algún defecto. Quita tus sandalias. Pero ella quiso quitar las sandalias ahí. No, aquí no, allá, regrésate. Es por eso, hermano, la imagen de la iglesia se va a alcanzar mediante su conducta, su comportamiento, no de ser impecable, porque no voy a hablar de pecados, porque Dios no ignora los defectos humanos. Eso no lo ignora. No le va a decir a usted borrachito, borrachito malcriado. Nunca le va a decir en el púlpito de Dios eso. Pero sí le va a decir indolente, distraído. Eso sí le va a decir. Porque ¿para qué le va a decir adúltero, borracho, si la Biblia ya lo dice eso? Pero hay cosas que la Biblia no lo dice. Para eso está la predicación, ahí es donde te dice. Para eso está la revelación de la palabra. ¿Ya? Entonces le voy a leer el texto del comportamiento. En el capítulo, único capítulo del libro de Judas, les voy a leer el versículo 3, 4 y 5 de la carta del apóstol Judas. Dice así: Amados, mientras me esforzaba por escribiros acerca de vuestra común salvación, me ha sido necesario escribir para exhortaros a que contendáis eficazmente por la fe que fue entregada una vez a los santos. Porque algunos hombres han entrado encubiertamente, los cuales desde antiguo habían sido destinados para esta condenación. Ellos son hombres impíos que convierten la gracia de nuestro Dios en libertinaje y niegan al único soberano y Señor nuestro, Jesucristo. Ahora bien, quiero haceros recordar, ya que todos los que habéis sabido que el Señor, al librar al pueblo una vez de la tierra de Egipto, después destruyó a los que no creyeron.
Gracias, Padre, en el nombre de Cristo Jesús, nuestro Salvador y Redentor. Señor, que esta palabra quede sembrada en todos los corazones que estamos aquí alrededor de esta mesa. En el nombre, Señor, te pido que reprendas todo espíritu de sueño, de cansancio, de distracción, de ignorancia, de indolencia. Que nos des un corazón, Señor, dispuesto a escuchar esa bendita y gloriosa palabra. En el nombre de Cristo Jesús. Amén. Amén. Bueno, quiero usar este texto como base de la... Aunque, por cierto, hay una provocación causada por los hombres. El Evangelio, la iglesia, la creación humana siempre ha tenido enemigos. Sea creyente o no creyente, siempre hay enemigos. Los enemigos externos se pueden detectar, son detectables, aunque tiene mucho que ver también el conocimiento de la doctrina. Porque muchas veces nos abrazamos con enemigos sin darnos cuenta. Pero la palabra de Dios nos va a ir mostrando los enemigos. Pero lo tremendo es que hay enemigos dentro de nosotros que no necesariamente sea un enemigo declarado, sino que simplemente con una conducta repulsiva al Evangelio de una manera indirecta. Y nosotros no nos damos cuenta porque lamentablemente nosotros tenemos una mentalidad que se llama religiosa. Y a veces lo llamamos amor al prójimo. Y a veces nos basamos en la Biblia, amor al prójimo. Pero el Señor Jesús no dijo prójimo a los fariseos cuando vino a la tierra. Eran sus enemigos. Eran enemigos del reino de Dios. Nunca les habló con dulzura, porque a eso hay que matarlos. Pero todavía, bueno, claro que son personas que van a influenciarnos, que van a transmitir en nosotros actitudes que pueden ser adoptados por nosotros en determinado tiempo. Es increíble cómo la relación de algo, de alguien con alguien, se adopta. Allá en la iglesia donde yo soy, hay muchachos que se visten así como con playeras así ajustadas. ¿Sí? Y cuando tiene un amigo, ya a los pocos tiempos el amigo también ya anda igual. Y se van juntando, haciendo un grupo. Y también pastoras iguales. Sí, es increíble, hermano. Y no nos damos cuenta. Y
Y eso todavía que estoy hablando de enemigos externos y que están dentro de nosotros, pero que todavía es externo. Pero sus actitudes, sus conductas, influyen en nosotros un carácter de indiferencia, de indolencia, en la hora de recibir, porque hay una hora donde Dios viene a nosotros, donde transmite en nosotros su naturaleza. ¿Cuántos creen eso? Eso no pasa en cualquier momento, eso no pasa en el trabajo. Eso solo pasa cuando estamos reunidos alrededor de la palabra de Dios. Él transmite su personalidad, su divinidad a través de su palabra, a través de su espíritu. Ahí es donde nosotros, los humanos, que somos receptores de esa bendición, si estamos adecuadamente preparados para recibir ese mensaje. Yo a veces soy muy drástico, hermano. Una vez un anciano se cabeceaba enfrente de mí. Lo avergoncé enfrente de la gente, hermano. Yo no miro cara. Sí. Le dije, mire, hermano, no me van a estorbar, vaya hacia atrás, le dije. Y como usaba su sombrero, hasta de una vez se llevó su sombrero. Y cuando salió, y casualmente estábamos haciendo un servicio en dos salones, pasó a otro salón y salió y estaba ido del culto. Porque provocan. Es mejor que se pierde uno que estorba todo el culto una persona. ¿Sí? Ya me, ahora sepa quién soy. ¿Sí? Así que usted prepárese, si es una de las personas, mejor solo mire hacia atrás. Desde atrás, perdón, en una ventanilla. ¿Sabe por qué? Es que usted es delicado. Digo delicado no porque Dios esté molesto, enojado, no es eso. Lo que Dios no quiere es que usted salga sin recibir un toque de esa mano que transforma tu vida por toda una vida eterna. Ese es el problema de Dios. ¿Sabe por qué? Porque nuestro Dios lo que busca no es una adoración. Perdón esa palabra. Nuestro Dios, repito, no busca adoración. Busca edificación. Él quiere edificar, Él quiere bendecir. La prioridad de nuestra reunión en este tiempo, en esta faceta de la era de gracia, por eso se llama la era de gracia. ¿Por qué creen ustedes en Apocalipsis 4 y 5? En ese libro dice: hasta allí le atribuyen toda, recibe toda la alabanza, todo el honor, toda la gloria, todo el poder. Pero ¿cuál, si le decimos eso ahora, cuál poder con esa cara de miserable que usted tiene ahora? Cara de fracasado.
Usted no puede decirle al Señor, recibe todo el poder. Si yo si soy poderoso, dirá el Señor. Pero que la cara de usted tiene la cara de un hambriento. Perdone la palabra, hermano, porque es que la única vez que vengo tengo que. Tampoco. Gracias. Tampoco estoy abusando. No estoy abusando, simplemente tengo que sacar la suciedad que más afecta. Lo que los pastores no lo pueden hacer. Esa es la razón. Esa es la especialidad que traemos. Yo no soy el especial, sino que la especialidad que traemos para dar imagen a la iglesia. Amén. La intención de Dios es que la iglesia reciba transformación, porque en el cielo ya no van a haber ¿cómo se llama? Retoques. Aquí es. Si usted no se compone aquí, allá no hay remiendos, allá no hay depuración. Aquí se tiene que arreglar todo. Mucha gente no les gusta. Hay predicadores que gritan, pero aunque hay muchos que solo son gritones, no están diciendo nada. Pero qué tal si alguien está diciendo muchas cosas, vale la pena que grite, ¿verdad? Amén. Entonces, ese es el problema, que Dios quiere bendecirnos, quiere que aprovechemos los tiempos. Pablo dice, despiértate tú que duermes. ¿Dentro de quiénes? Imagínese, hermano. Y que te alumbrará Cristo. ¿Por qué? Porque es peligroso para la iglesia, para el pueblo de Dios, porque hay seres, hay personas dentro de nosotros que son solo hombres. Por eso dice Pablo a los corintios, ustedes, sus comportamientos son puros hombres, dice Pablo. Humanos, dice. Tal vez no dice, sois humanos. ¿Qué significa eso, hermano? Entonces quiere decir que hay humanos que son solo tienen almas, no tienen espíritu. Entre nosotros. Con la intención de minimizar, de diluir el mensaje de Dios.

0: Aleluya. No sé si me van a poder captar lo que estoy diciendo. Diluir, minimizar o menospreciar el mensaje de Dios delante de nuestra cara. Y no nos damos cuenta. Y esos son los que provocan la simpleza en la iglesia, donde nosotros, como somos, tristemente, nosotros aprendemos más de los malos que de los buenos. Por eso, San Juan dice: oh amado, dice, no imites lo malo, sino imites lo bueno, dice. Porque hay un Diótrefes que es un mal hermano, pero lo triste es que hasta una iglesia tiene. Y estaba en la congregación, enseña a los hermanos ser prepotentes, porque hay mucha gente que viene a la iglesia y ya vienen a, por ejemplo, acaba de hablar con un hermano, me dice: yo me salí de la iglesia, hermano, porque veía algunas cosas allí que no me gusta, como que si la iglesia fuera al gusto de él. Vaya que está aplaudiendo usted. Y a lo mejor que ni entiende por qué usted está aplaudiendo. Una zarandeo en esta noche, pero fuerte, hermano. Una zarandeada. Porque ese es el criterio de la gente. Y eso es lo que te dice al oído. Y usted tiene razón, usted. Ya te contaminó. Por eso es importante que usted venga con el corazón abierto. ¿A quién? Con el corazón abierto, ¿a quién? A la palabra, al Dios. Porque yo le aseguro, hermano, aquí vale la propaganda para los que cargan procesión, porque yo conocí a un hombre cargando procesión cuando se convirtió. Imagínese eso. Es increíble. Si usted no se convierte ante la Biblia, y hay gente que se convierta ante la procesión y la imagen del Jesús Inmaculado. ¿Por qué? Porque van con un corazón abierto a encontrarse con el Dios del cielo. El testimonio de este hombre decía: cuando llegó al templo, miraba a su Cristo de madera. Algún día te voy a servir de verdad. Imagínate lo que está diciendo, y lo estaba cargando. Y a los pocos tiempos se convirtió al Cristo verdadero. Entonces la razón que el creyente tiene que venir como algo individual. Por eso olvídese de la señora que está a la par, si es su propia señora. Usted solo ante el Dios que puede cambiar tu vida. Y viceversa, si el don está al lado tuyo, es tu don. Inclina tus oídos al que tiene poder de cambiar tu vida en esta misma noche. Por eso no me gusta tener amigos en el culto, porque te distrae. Mejor solo yo. Solo uno ante el Señor, porque uno es el que anda necesitado. Y solo de esa manera Dios transmite vida. ¿Sí? Entonces le estoy diciendo que si esas personas se convierten en un lugar inadecuado, mientras que muchos se pierden en un lugar donde puede ser que el Dios mismo estuviera hablando, así como Judas, pues. Imagínense no convertirse comiendo en la mesa de Cristo. Ese es el gran problema que tenemos que pensarlo en esta noche, mis hermanos. Entonces vemos tres cosas importantes, no importantes, sino que tres causas que pueden causar la indolencia, la indiferencia en nuestra conducta ante el Señor. Hay hermanos distraídos, pero hay personas que no son distraídos, sino que son incursiones de humanos sin espíritu. ¿Quién creen ustedes que son lo que, las cizañas que habla la Biblia? ¿Dónde estarán? ¿Quiénes son? En todas las iglesias de Cristo Jesús. Su trabajo es, así como Balaam dice la Biblia, que enseñó al pueblo de Dios a pecar. No que el hombre no sabe pecar. ¿Cuántos saben pecar? Son pocos, esos son los pastores, qué raro. Y el pueblo todos son santos. ¿Y del pueblo cuántos saben pecar? Sí. Levanten la mano los que saben pecar. Ahora los vamos a mandar. No, no, no. Bueno, ¿dónde aprendió a pecar? Por naturaleza. Nadie nos enseñó a pecar. Pero eso es una cosa que tenemos naturaleza de pecado. Ese nadie nos enseñó. Pero hay seres humanos introducidos en medio de nosotros que nos van a enseñar a pecar, pero como que si nada hubiera pasado. Decía el hermano Otto a esa gente como lechuga fresca, dice. Fresquitos, nada. Diciendo aleluya, gloria a Dios. Y usted asombrado como el tecolote. Porque lo has visto pecar. Entonces no pasa nada haciendo eso, dirá usted. Y sabe cómo otra de las cosas, el que pase a dirigir y hasta a veces trae la unción. Y con la vida al revés, usted se queda como un día. Como que haciendo así, puede ser usado uno por el Señor. Eso es terrible, hermano. Eso es lo que hace Balaam enseñando al pueblo a pecar. Y qué profetazo. Pero ya la Biblia dice que no era profeta, era un adivino. Amén. Entonces eso ya no es la naturaleza pecaminosa que hay dentro de nosotros. Es algo influenciándonos, empujándonos a comportar indiferentemente a las cosas de Dios. Porque hay gente que nos insinúa eso de ir a la iglesia, eso es de religiosos, eso no es de Dios. Media vez fuimos salvos un día, estaremos al cielo otro día, todos. Ya que hay gente que dicen eso. Y lo tremendo es que viven bien. Esa es la confusión. Por eso El salmista Asaf dijo, cuando sacó su cabeza por la ventana, miraba a los prosperados y dice hasta engordados. Y él, por poco se quebran el púlpito y no tenía ni. Y miraba la prosperidad y empezó a decir dentro de sí: ¿no será que yo me estoy desgastando aquí por gusto y no estoy ganando nada? Porque él creyó que el estar consagrado, que se te cae el dinero del cielo solo. Si la consagración no es para traer dinero, si es para tener una comunión, una relación viviente con el Dios eterno, con el Dios celeste. Por eso hay mucha gente que diezman, porque quieren que Dios le dé más. Porque hay predicadores eso que dicen: si usted siembra hoy, va a cosechar mañana. Aunque la Biblia dice: lo que siembras cosechas mañana. Pero qué tal si solo siembra dólares, ¿qué vas a cosechar más? Dólares, pero no vas a cosechar vida eterna. Hay que tener conocimiento, hermanos. Si solo te dedicas a sembrar dólares, aquí va mi, ¿cómo le llaman ellos? Mi pacto. Pacto por mi hijo, pacto por mi nuera, pacto por mi yerno, pacto por mi abuelo, pacto. Eso no es bíblico. Usted es un deudor con Dios, tiene que dar siempre. ¿Sí? No hay nada tal pacto ahí. Ojalá que me estén entendiendo, hermano. Y todavía no he dicho lo que tengo que decir, porque viene lo más fuerte todavía. Porque a eso voy. Entonces, hay influencias de gente extraña que están en medio de nosotros. Y dice Judas que comen en nuestras mesas de fiesta, pero que son unos, sí, qué terribles son. Son nubes sin agua, árboles marchitos como en otoño sin fruto, dos veces muertos, dice. Quiere decir que hay hombres que están entre nosotros que son dos veces muertos y desarraigados. Son fieras olas del mar que arrojan la espuma de sus propias abominaciones. Son estrellas errantes para los cuales está reservada para siempre la profunda oscuridad de las tinieblas, dice. Entonces, esa es la razón. Yo sí tengo un mensaje. Lo voy a decir con una claridad, aunque lo estoy diciendo, pero que todavía no me captan ustedes. Al principio les estoy diciendo que uno tiene que venir. Yo sé que hay cansancio, hay distracciones, hay preocupaciones por las necesidades que nos absorbe a diario, pero cuando estamos en la casa de Dios tenemos que hacer, por eso dice sacrificio, porque es un sacrificio estar delante de Dios, sacrificar la mente, sacrificar la atención, sacrificar el cuerpo para que no se duerma, no se distraiga. ¿Por qué? Porque es peligroso. Peligroso. Allá en mi iglesia se dan muchas cosas que a mí me dan miedo, hermano. Me da miedo en este sentido, porque cuando la gente cuando están sacudiéndose, cuando están despiertos, están sacudiendo poderes sobre sus vidas, demonios, deseos de la carne, y salen los demonios y se meten en la gente pasiva. Los que medio dormidos. Ay, Dios, se llevan a sus docenas después. Y no miento, no estoy mintiendo, no los estoy asustando. A menos que su iglesia es una religiosidad. Ahí sí usted salva a usted. Pero si usted cree que es de la iglesia de Jesucristo, entonces hay demonios. Y donde salen los demonios, donde está Cristo Jesús manifestándose. Ya dije todo. Es delicado las reuniones. Pero ¿qué pasa con la gente incrédula? Ya dijimos los que no tienen espíritu, la cizaña, que son lo mismo, la gente distraída, la gente desinteresada del evangelio. Pero ¿qué pasa con los creyentes, supuestamente? Dice aquí, porque dice en el versículo 4, algunos hombres han entrado encubiertamente, dice, los cuales desde antiguo habían sido destinados para esta condenación. ¿Será que solo es una información o es una realidad que hay hombres de esos que están introduciéndose en medio de la iglesia? Ellos son hombres impíos. ¿Usted sabe qué significa ser un impío? Un impío no es el borrachito que está en la calle. Son los creyentes que no les interesa la palabra de Dios. Todo lo miran simple. Porque son impíos. Pero dice la Biblia, están destinados desde antes para ser condenados. Por eso ya no les interesa cambiar, ya no les interesa entender el mensaje, ya no les interesa la revelación, ya no les interesa la manifestación de Dios, ya no les interesa llorar. Y dice, eso es un grupo, pero dice también de los que no creyeron. De los que salieron, de los que no creyeron a Moisés, los que salieron de Egipto. Lo tremendo es esto, hermano, este es lo que asusta. Porque dice, después destruyó a los que no creyeron después. Después. Los aguantó, los guardó. Por eso hay una confusión, hermano, que ahí es donde nosotros nos confundimos, que es, pero el hermano este se burla del pastor y habla mal de los ancianos y no es amigable y mira cómo está de próspero y... Pero hay un final. Si no es el fin de los tiempos, el fin de su vida. El fin de su vida. Porque usted sabe que el día de mañana no vamos a morir. Y lo más importante es el mañana, no es el ahora. Porque el momento más importante para nosotros es el mañana. Aunque nuestra vida de hoy puede ser medio frío. Pero si estamos esperanzados al venir a la iglesia, con un deseo de que una palabra venga de parte de Dios, te quebrante, te ministra,
1: Eso es bueno, porque eso indica que estamos necesitados, no solo de ser cambiados, sino que con el deseo de ver al Señor en gloria. ¿Cuántos tienen ese deseo de ver al Señor cuando venga en su gloria? Amén. Entonces vemos al Señor cómo trata con la gente incrédula. La gente incrédula no es los que no creen en Dios, sino los que no creen en lo que Dios demanda, requiere de nosotros. Porque yo creo que muchas veces no se toman en cuenta palabras como las que ya dije. ¿Usted cree en lo que yo dije, que cuando los demonios salen se meten en alguien? ¿Cree en eso? Entonces, ¿qué va a hacer ahora usted desde ahora en adelante? Ay, a percibir, echar en los ojos aunque sea cebolla para estar despierto, ¿no? ¿Sí? No, esto es delicado, hermano, ¿no? La verdad, a mí no me gusta hablar broma, ni estoy inventando. Esa es una realidad. Por ejemplo, los que se perdieron, porque se habla de la pérdida de salvación. ¿Cuántos han oído esa, la famosa palabra, la salvación se pierda o no se pierda? Pues digan ustedes, ¿se pierde? ¿Se pierde? No, no se pierde. Jamás se pierde. ¿Sabe por qué no se pierde? Porque sería absurdo usted intentar ser cristiano y teniendo un Dios lleno de misericordia, usted va hasta gateando y llegar al culto y después el Señor le dice: no te conozco. Jamás diría eso Dios. Nadie va a ser sacado del cielo cuando en verdad sí cree en el Evangelio. Por eso le digo, pero entonces, ¿cómo queda la palabra se pierda la salvación? No, los que se pierdan, es que ¿sabe por qué miramos nosotros que se perdieron? Porque nunca creyeron. Nunca creyeron. Solo venían a sentarse a la iglesia. Entonces nosotros vamos a decir: perdió su salvación si nunca lo ha tomado. Así de sencillo se interpreta esa. Ya están libres. Por ejemplo, hay otra palabra en la Biblia: muchos son los llamados, dice, y pocos son los escogidos. ¿Han oído ese otro versículo de la Biblia? Pero es igual. Imagínense que ustedes todos fueron llamados. Y viene el Señor ahora y dice, y el Señor de esta manera va a escoger: ¿a quién me voy a escoger? A ver quién tiene bonita cara. Qué suspenso sería eso, hermano. ¿A quién? ¿Dónde estará? ¿Qué haría usted? ¿Escondería la cara? ¿O soy yo, Señor? Escójame a mí. ¿Cómo sería? ¿Sabe qué significa eso? Muchos, o cambiemos la palabra muchos, todos fueron llamados, pero no todos quisieron ser escogidos. Esa es la razón. Ese es el evangelio que se dice: la salvación se pierde. Jamás se pierde la salvación. No sé si usted cree eso. Si cree lo que acabo de decir y usted es uno de los que cree, ¿qué haría en esta noche?
0: ¿Qué reacción haría? ¿Haces en esta noche?
1: Haga algo.
0: Dile algo. Amén. Aleluya. Así es. Dios nunca, nunca está intentando de salvar, de perdonar. Él está salvando. Él está perdonando. Él está liberando. Él está limpiando. Él está aceptando. Aleluya. Ese es el Evangelio de Jesucristo. Una pregunta más. ¿Creen ustedes que Dios va a regresar gente de la puerta del cielo en el final? ¿Y no cupieron ahí? Siéntese. Los demás no sé por qué no se pararon. Se sienten medio salvados o no sé. Y estoy enseñando y todavía usted actúa así. Es delicado, hermano. Yo no estoy exigente. Simplemente usted tiene que ser como un niño. Porque si usted no actúa como niño, y eso es lo que estoy enseñando y todavía está demostrando negligencia. Hermano, por favor. Qué peligroso, hermano. Yo hubiera querido, con todo y tu sí, hubiera levantado a usted en esta noche. ¿Se dan cuenta? ¿Cómo nos perdemos? No estoy diciendo que ya se perdió, pero ese es un indicio de no ser tan sensibles, tan afectos a lo que Dios dice. Esa es la prueba. Por eso la próxima vez que el pastor le dice algo, pónganse de pie, pónganse de pie. Si el pastor le dice alguna vez, arrodíllense, arrodíllense todo. Todo. No por ley, sino que la ley de la recepción de la palabra de Dios. Es la única manera. La única manera. No tenga pena usted. Es que el Señor no le está exigiendo perfección. Por eso nosotros nos hemos juzgado mal. ¿Sabían ustedes por qué Dios pone vestido para los que entran a las bodas? ¿Sabían por qué? ¿Ah? No, fíjese pues. El propósito del vestido que pone para la boda es para cubrir tu desnudez, tu fealdad. ¿Cuántos son feos? Tal vez usted es bonito, yo no, hermano. Sí. Por eso nos ponen un vestido. Al poner el vestido, si te faltan 5 dedos, no se te miran ahí. Si tienes la barriga de este tamaño, no se mira. Por el ropaje que nos ponen. Hermano, póngase el vestido, por favor. Póngase el vestido, por favor. Para que no se te vea tu desnudez. ¡Aleluya! ¡Aleluya! Si eso es lo que yo he entendido del Evangelio.
1: gracia, bendita misericordia del Dios viviente. Siéntese. ¿Sabe cuál fue el problema del que no se vistió? Porque se creía tan guapo. Se creía tan único. Ay, ponerme yo el vestido. Que me regalen a mí el vestido. Y además de eso, que no me están poniendo el vestido a mi gusto. Razonamiento. Por eso el Señor dijo: hay un verso, hermano, que a mí me mata. Ojalá que usted se muere conmigo con este versículo. ¿Cuántos quieren morir conmigo en esta noche? ¿De veras? Bueno, murámonos pues. Les voy a leer Mateo 18, versículo 2, 3. Mateo 18, 3 dijo: y dijo: de cierto digo que si no os volvéis y no os hacéis como los niños, jamás, jamás entraréis en el reino de los cielos. Jamás. La Biblia es tajante. No dice: si usted no hace las cosas, no te va bien. Eso es lo que arreglan los predicadores. No, dice: jamás. ¿Sabe qué significa la palabra jamás? Nunca. Ni hoy, ni en el lot, ni en el siglo, los siglos venideros. Jamás. Ya estuvo, jamás. Por eso la iglesia tiene que ser muy niña, muy, muy, muy, muy inocente, muy receptible al mensaje de Dios. Porque aquí no caben nuestras ideas. Para eso se le llama nueva creación, nueva vida. ¿Por qué creen ustedes que hay un nuevo cielo? Porque hay una nueva vida. ¿Por qué creen ustedes que hay una nueva tierra? Porque eso ya está viejo. Y usted es más viejo que la tierra también. Porque todos son hechos nuevos, dice la Biblia, palabra de Dios. Pero si usted no se hace como niño, jamás. No dice de repente, usted lo va a dejar la camioneta, el tren o el avión, ¿qué? Jamás. Jamás. Jamás. ¿Dónde me voy? Dirá alguien. Sí, puedes ir desde ya porque jamás. Ahora, si te haces como el niño, vas a ver cosas que jamás has visto. Aleluya. ¿Qué pasó con los que no creyeron? Dice: hermano, el Señor es tremendo. ¿Qué pasó con la reina Vasti? La reina Vasti, cuando fue llamada para ser presentada, porque el rey quería lucir a su reina. Y como la reina ya creía que ya tenía su propio reino, no, no voy. Ya tenemos la misma fiesta, él con su fiesta y yo con la mía. No sabía que lo que tenía era el del rey. ¿Qué pasó? Fuera, fuera, fuera. Y creyó que era la única bonita que había. Y al ratito ya había otro en su lugar. Hermano, tantos humanos mejores que nosotros que podrían ocupar nuestro lugar. ¿Sí? No mienten, no chupan, no fuman. Usted no diezma, no ofrenda, no ora, no viene al culto y ahí está del otro lado, hermano. No aplaude, no canta, no se goza, se duerme. Está peor usted.
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1: Este sí es un coro muy nuevo que el Señor me dio la semana pasada. Amén. A ver si les va a gustar. Claro que no es de su gusto, pero solo lo que decimos lo dedicamos al Padre.

esa razón, esta noche le vamos a dar loor. Dice, loor a ti, mi Dios, en esta noche. Aleluya. ¿Cuánto le van a dar loor a él en esta noche? Aleluya. Yo pensaba que usted no iba a expresar de las palabras de este coro, de estos himnos. ¿Sí? ¿Por qué usted tiene que loar a Dios esta noche? Por todas sus bondades de este día. Vamos.

0: todavía dispuesto, hermanos. Aleluya. Va a ser un recuerdo para usted que tú estuviste acá cantando esos himnos.
1: También, como yo era buscador de Dios, ahora Él está conmigo, no lo busco. Y recibí muchos cantos, postrado, orando, clamando. Siempre anhelo, siempre traigo a mi mente el pecado de Israel. También Jeremías decía: Señor, perdona nuestros pecados, ten misericordia de nosotros, vuélvenos a ti, nos volveremos a ti y cantaremos a tu nombre. Amén. Ten misericordia de nosotros, oh Jehová. Ten misericordia de nosotros, oh Jehová. A ti nos volveremos, oh Señor y Dios. A ti nos volveremos, oh Señor y Dios.

Hallelujah. Bendita la misericordia de nuestro Dios. Solo quería hacer algo en una aclaración, tal vez no es aclaración, sino que este coro lo incluimos en estas grabaciones porque sabemos que tenemos varias iglesias en la misión. Y en un momento esto varía en los ambientes, pero va a llegar un día que usted va a necesitar un canto para pedir misericordia y lo tienes en el disco. Por eso hay que expresar, porque este himno a mí me gustaba mucho porque es: ten misericordia de nosotros, oh Jehová. Por eso le aburra a usted si me oyes cantando así, porque es una apelación directamente, es una necesidad personal, pero detrás de mí viene un pueblo. Por eso: ten misericordia de nosotros, oh Jehová. Ten misericordia de nosotros, oh Jehová. A ti nos volveremos, oh Señor y Dios. A ti nos volveremos, oh Señor y Dios. Ten misericordia de nosotros, oh Jehová.

0: Hermano, es que hubo una niña de la iglesia, tenía como 6 años o 7 años, y de repente se enfermó su mamá en unos 2 o 3 días y murió. Y cuando miraba a su madre acostada y muerta totalmente, y lloraba amargamente, le decía a su madre: madre, mamá, hoy sí me dejo bañar. Hoy sí, mamá, quiero que me vayas. Pero la mamá ya no respondía nada. Por eso es muy importante que usted le dice: Señor, cantaré a tu nombre. Cantaré. Voy a cantarte, Señor. Hoy sí quiero cantar. No vaya a ser que ni un día tu madre, tu padre, Dios, ya no te oiga. Mientras, como dice su palabra, buscad a Jehová mientras puede ser hallado, y amable mientras tanto que está cercano. Esa es la profundidad de este coro. Ten misericordia de nosotros, oh Jehová. Así que cantemos, sigamos cantando, porque cuando Él tiene misericordia en nosotros y reconocemos que solo Él nos hace triunfantes y victoriosos. Es el siguiente himno.
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0: Hay un coro que hemos cantado muchas veces en la congregación. ¿Por qué no alzas tus manos y le alabas?

porque las cosas invisibles de Él, su eterno poder y deidad, se hacen claramente visibles desde la creación del mundo, siendo entendidas por medio de las cosas hechas. El águila. El águila tiene una característica muy interesante, y es que desde su interior emana aceite fresco. Este aceite reviste sus plumajes y los hace resistente a las condiciones del clima, y mientras exista el aceite, el águila se mantiene robusta y victoriosa. Durante la edad madura, existe una etapa en el desarrollo del águila en la cual sufre cambios. Llega un momento donde ya no le es tan fácil cazar la presa. Lucha por seguir adelante. El plumaje se le ha secado porque el aceite ha cesado de fluir. Sus plumas ya no son flexibles, sino quebradizas. Su capa externa se torna flácida y está deteriorada y se ve enferma. Entonces el águila debe de volar al altiplano, a las rocas altas, alrededor de 900 a 1500 metros de altura. Luego se empieza a examinar cuidadosamente el plumaje y se empieza a arrancar las plumas muertas o secas. Literalmente el águila se despluma viva, pero es la única forma que puede ser renovada. El águila permanece en el altiplano cerca de 3 a 4 meses. Nadie se le acerca, está completamente sola. Siente el viento fuerte y está muy oscuro. Ahí arriba el águila empieza a quebrarse el pico para cambiarlo. Así al igual se arranca las garras de las patas. Es un largo proceso, pero debe hacerlo. Tiene que ser renovada para ser una nueva águila. 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

0: gloria a Dios, incomparable amor. Ojalá que nunca vayamos detrás de los humanos que nos ofrecen amor temporales, pero que no tienen nada de amor.
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Jehová es mi paz. Amén. Diga: Jehová es mi paz. Pero así bien proclamado: Jehová es mi paz. Amén. Jehová es mi fuerza. En el tiempo de aflicción, en el tiempo del dolor, Él es mi fuerza. Gracias, oh Dios Jehová de los ejércitos. No podemos decir otra cosa más que resaltar el nombre de Dios, sea Jehová, sea Señor, sea Cristo. Si es la paz, si es el gozo, si es la fuerza, de Él proviene todo. Amén.

así como nuestro Salvador Jesucristo. Los dos testigos lo vieron y los apóstoles que le seguían

Nuestras angustias se han ido, nuestros dolores. Hoy somos felices. Sí, soy feliz. ¡Amén!

0: Primera de Tesalonicenses 5:21. Examinadlo todo, retened lo bueno.
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0: ¿Cuántos han sido libres por la sangre de Cristo? Eso es lo que Jesús vino a hacer en el...
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0: Otro de los cantos que a mí me gustaba dice: una fuente en el desierto fue Jesús mi Salvador. Aleluya. Vamos a cantar: una fuente en el desierto.

0: Alleluia! Eso lo tenemos que traer a la memoria, lo que Cristo hizo por nosotros. Por eso, hermano, los cantos nos traen a la memoria lo que Cristo fue y hizo por nosotros en aquel momento donde nadie daba nada por nosotros. Pero Cristo fue la fuente de vida, la fuente inagotable.
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0: Amén, porque David dijo: mi corazón y mi carne cantan al Dios vivo. ¿Cuántos desean cantar no solo con el corazón, sino con la carne? Yo creo que aquí sí se puede usar el cuerpo. A ver, pongan la nota.

la santidad de Dios, la que nos envuelve para hacer todo este movimiento. No lo hemos ensayado para hacer esto, es el impulso del poder de la santidad de Dios.

0: Bendito, bendita misericordia. Nuestro Dios es grande en todo. En todo. No hay un espacio que no lo llena Él.
1: Aleluya. El primer himno se llama

nos rescató con su mano. Nadie podía acercarse a Dios si Él no nos brinda su mano. Nadie, ningún poder, ninguna idea, ninguna fuerza nos puede sacar del mundo. Solo la mano de Cristo nos levanta y nos redime.

0: Alabado sea el bendito nombre de Cristo. Amén.
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2: Proverbios 22:6. Instruye al niño en su camino, y aun cuando fuere viejo no se apartará de él.
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